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0: Ya se acabó, podríamos estarnos toda la noche cantando la misma canción. Si te vuelves a enamorar de Ramón González.
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Se me lo ha apreciado correligionarios, correligionaria de mi querido distrito de Cazapá. Fecha, ya moñé por un mañana de enviapó diariamente y ya puedo de lunes a sábado. Ya extende y mi cuadro 12 semanas a don Tito, ya en botita asado. Los padres de esta pizza escuela con Yuya B de la lista número 1, pollo pimbareste. Voy a petróleo para este día. Hoy ya apoyé más y andaré en mi apodo de siempre. Y ahí en Guayna, Ape, en las diferentes compañías. Buen día, Mateo Carcito, licenciado. Buen día, don Tito. Este día ya con el honor. Como invitado especial a uno de los concejales, seguro concejal municipal de Gina, Nelson Alejandro Dalo Escalante. Nelsito ve cariñosamente el pueblo y cuama su pe. Ay, qué malo está pues tu cuave corazón, cuave la interna. Casi 1000 votos no es. Jaco haga con elecciones generales, oye, y piso ego maíza. Ja, o doblata, juega con elecciones generales para que sea realmente ya concejal municipal a partir del próximo 4 de octubre. Es lista 1. A la intendencia, Amado Díaz Verón. Lista 1, opción 2, Nelsito Dalo, a la Junta Municipal, la Municipalidad de Cazapá. 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A ver, hoy que en duplet, la radio 104.9, Radio Santa Fe. Gracias al amigo Simón López Gauto. ABI, y ahí por hoy página de Facebook de la 104.9, Radio Santa Fe. Ñanguajeanguá, en el distrito, departamento, a nivel nacional e internacional. Ñan de programación de la lista número 1 y Sarambí. 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

principal, ABI, su querida esposa, la licenciada Fanny Lupivé, a todas las mujeres. Barrio Yarecuá, fracción ABI 20, dentro de la ciudad de Caazapape, en Guará, y Pollo Pimbareté, abrazo de hermandad republicana. Este día es una fecha histórica, fecha 25 de septiembre. Y ahí cuando digo mes de septiembre, mes de la primavera, mes de la juventud. Y vos te cuave maravilla guataje, digo, leñe cuá, porque ya se sabe, ve planta, que es increíble, vea la fe, mueve montaña, alañan de creador, el todopoderoso, o esa caña de ley poder, va esa va ver planta, cuera. 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Jamás era el coñambo y que tañan de departamentos, añan de letá Paraguay Guazú, floreciente, como la juventud, como los jóvenes. A este día la Atiguazú, don Tito, a ver, yo pedí saludar, te imaginas, don Tito. Atiguazú, esplanada, catedral, San Pablo. Le digo lo que está al costado, pero sé que esto está completo hoy porque ya hay cuapa de que miles y miles de jóvenes hoy están la data de otra parte, de otro departamento, a Bélgica, a Zapave, a los cuatro costados, Michita hoy este día, Gina, la explanada a partir de las 19 horas. Ya es cuota totalmente gratis. Y ahí puede entrar allí pagar gratis totalmente el espectáculo en sí. Ya es cuota artista de lujo a nivel local. Nacional, departamental e internacional a Bellaco. No me es importante Pecuata, Pichacuera, a Beñemos Saco y que los estudiantados. A Bey, a Esaña Cueje, a través de Bellaco, secretario general de la municipalidad. O nos hemos hecho resolución en el sitio firma estampado, bebé, allá de intendente, licenciado Manuel Ocampo, Lupi, o comunicar a la ciudadanía que. A partir de las 17 horas, las 5 de la tarde, ya hay cuatro pijareas de Colonia de Fardas. Entonces va a afectar a Tejina al nivel medio universitario. Ahí lleva un mi pijareo funcionar. Un mi apenguadata a suelto o declarar la municipalidad y que tú aguancha. O yo lleva demasiadamente los jóvenes estudiantes a participar en esta convocatoria. Apoyado fuertemente por nuestro reelecto intendente. Intendente licenciado Amado Díaz Herón, ñande senador nacional Pipo Díaz, ñande gobernador por el sexto departamento doctor Cristian Acosta, ñande diputado nacional Avenido Dávalo Estigarría, Hoyo Piapires y Cuay, y Cato Juan Guamo Añetete, Cuaco, fiesta, fiesta de la juventud. Aopey, Avey, apenas llamando hoy, mes de septiembre. Y ahí cuajado y mala suelto. A partir de las 17 horas, al lunes, Yarecota, la caravana, el cierre de la campaña de la lista número 1. Como de siempre, una caravana histórica, por programar la lista número 1 en Cabezata, Gina, y ande reelecto intendente municipal de la ciudad de Cabezapal, licenciado Amado Díaz Herón, y llegué de los 12 candidatos a la Junta Municipal. Ya es más hoy concejal municipal, Jañan de autoridad departamental, fuera de ahí, un Huacata, y na, justamente a Nacional, porque senador Mango, Nacional, a diputado Peixa Mañan de representante, tanto en el Senado, en la Cámara de Diputados, un Huacata, y pues Jañan de gobernador, Tupéabe Caravana, Aeropuerto Villaceta. Como de siempre, las 4 de la tarde, después de día de feriado, y el cuadro es que martes la feriado. Pero por decreto presidencial, ayer va a haber un lunes el 28. A usted va a haber feriado nacional, ya aprovechate más, tener compromiso. 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Ya llepe para que contó entre los este, ya ni puruma el día lunes ya victoria, ya zapucayo ñón de cuál yambo viva ya en el Partido Colorado, allá viva la aplastante victoria del próximo.

0: 4 de octubre. Muy buenos días, don Tito. ¿Qué tal, Sevi? ¡Y el Partido Colorado!
1: Muy buenos días para todos los correligionarios, correligionarias, mitad Rusú, mitad Cuñá, mitad Umiá, ya como Puambá, imagina. Entero Peguarán, cordial saludo, apretón de mano. A pecha es en este día, ya recuerdan de candidato número uno, está en la pea ahí, al lado de Amado Díaz Verón. O su mango, la gente con no hay curija, o su más de 1000 votos. Han a 2000 votos, arima o joina. Pe cierre de campaña, ya por acuengo, coco jefe, polideportivo, con Juan Enjeja, o que a más tormenta de lo mismo. Quiere decir que la misimo algo y la polideportivo, pe a la hoy por ahí de tiempo. Apenas en el sitio donde hay copia ni agua, ni petiña aguacero. Este muchacho está trabajando desde que comenzó Amado Díaz Verón como intendente de periodo Jazacue. Y hasta ahora es secretario general a secretario
0: del Consejo de Salud.
1: No, y andas ahí petiña aguacero. Y si no, ya hoy cuapa y temas a la municipalidad de Baecha para ya actuara. Apea y poná ya Amado Díaz Verón de Cotajada. O legico a oigo, los 12 concejales buenísimo. Apea la comitacaría uno de ellos. Y poná pecha ya llamó a pesata ya jaola y virtud.
0: O veis te don Tito, veis ahí nada, como el saludo del compañero Tito, este día se me llegó a aparecer porque había sido y nada, hace y mi corazón ya la y nada, hoy en situación de reposo médico, mantenerle el corazón ya, doctor. Además de la remedio punala en mi escoba, entonces cuidar como tiene que ser. Pero gracias a Dios, o han hallado un yema de mesa de trabajo ñande Diego, que ñande ya la poma, o interceder por su queridísima esposa, ayer Pajaco, han allá, de a poco ya va recuperando lentamente otra vez en su normalidad. Digo, oye, imagina, ayer vas allá, cuidado para don Tito Nendiez, amigo. Ahí ande saludo cuatro programación aquí de corazón ya. Y por ahí, ya saludo a mí, doctor. ¿Dónde era? Doctor, que es así con de chicharra. Entonces, Carlos Miguel Dávalo, amigo eterno en la locución. Igual por ese día, yo hay título, soy profesora, yo doctor, conocedor en leyes. O manejar con asunto y a cuando a echarme ahí un mejor ahí te dije seguro para ir saracho pues ya rama hija o pongo que mi mima ya rama la locución jefe de ceremonia choro yo soy de doctor. Muy buenos días mi querido doctor Carlos Miguel y ahí cuajacha a Eina tío de nuestro amigo joven candidato representante de la juventud ya en la Junta Municipal Nelsito Dávalo, lista 1, opción 2 a la Junta Municipal. Muy buenos días, mi querido doctor.
2: Muy buenos días, estimado profesor Francisco, al amigo Tito, a la licenciada Fanny, por supuesto a nuestro apreciado candidato a concejal municipal por la lista 1, opción número 2, Nelsito Dávalos. Ñande saluda a nuestro apreciado intendente municipal por la reelección, Amado Díaz Verón, lista número 1. Ja, Ñande Maite Irorú, Ñande abrazo sincero entero, Betea Bemuaná, Caraí, Cuña Caraí, Mitanusú, Jamita Cuña Magmaba. Me imagino en plena sintonía de esta audición de la lista 1, Juntos por Cazapá, Juntos por Cazapá. A todos los miembros del equipo de prensa y propaganda, este grandioso equipo político con miras a las próximas elecciones municipales del 4 de octubre, Lomita. on

0: Maite, imagina ya de día de las elecciones municipales a Enterobetea lleva a todos los casapeños de las distintas compañías y barrios oñemboyatas en los locales de votación para dar su veredicto final en estas elecciones municipales. Ha una vez más Oputata demostrado la victoria aplastante e imbatible de la lista número uno en todo el territorio de la República del Paraguay, Jaupeisabey, en la capital del sexto departamento. Lista 1, Amado Díaz Verón, intendente municipal. Nelsito Dávalos, concejal municipal. Lista 1, opción número 2. Y una amplia mayoría en la Junta Municipal de Casapaica. Tomamaisa, ñande, intendente municipal, Amado Díaz Verón. Obreco gobernabilidad en el distrito, en el municipio de Casapá y Catujahuay, Chahuajé, obras y servicios en cada comunidad del distrito de Casapá.
1: Opa, chaita, doctor, a ver, hace amigo este día, porque ya jamás llamó ama a 9 días, doctor. El día iré, ya no cuáles todos los días más ya contar, acá con yo, ya disminuí, imagina, lleva matemáticamente un día menos allá. Y ahí me hay putales, 9 días para esa aplastante victoria de la lista número 1. Y por nada, a ver, doña su mamá, la PTI, cuña caraí, puyapuimbarete, o acompañar a la lista 1, al licenciado Amado Díaz Verón, o guatá diariamente, la licenciada Fanny Acosta de Díaz Quere. Me refiero a la persona de la licenciada Panizales. Oíme ahí en mesa de trabajo. Ahí por ahí. Ya saludá a su pe. Ahí gato en guaycha ahí. Como un guay maite y entero esteve. Y por ahí la licenciada Fanny, compañera de trabajo. Allá hay cuadro inde. Identificado ahí, ahí. Con la lista 1, Amado Iquere. Lista 1, opción 2, ABI, Nelson Alejandro Dalo Escalante Iquere. Ya pota subí la concejal municipal antes de que acceden de César Aymí. Y ahí hay permiso ya de compañero de trabajo. Allá mi saludo, mi respeto al ingeniero Amílcar Romero Ortiz por motivo particular y familiar de este día. No mismo año en el día, pero ya ni a Baiteta, ya puso Baiteta. Y que a todos los demás ya reemplazar su vez, mi querida licenciada. Con los invitados, ya hoy don Tito Uma ahí, y Ander está de a poco en el gel, imagina, con mesa de trabajo en la 103.9, y Ander Sarambía, y Nay Peporo, Pibes, Yeruti Peporo, Apecha 104.9, página Facebook 104, Jay Puluya, en el mundo entero. Muy buenos días, mi querida y apreciada licenciada Fanny Sales.
2: Profesor Francisco, doctor Carlos Dávalos, don Tito, también de controles técnicos el amigo Oscar y nuestro gran amigo, seguro concejal municipal Nelsito Dávalos. Y muy buenos días para todos los amigos y amigas que están escuchando esta programación. Realmente hoy es un lujo tenerles aquí presentes en esta audición radial. Realmente nos sentimos muy contentos, muy felices, que día a día están visitando esta programación los candidatos a concejales municipales. Y hoy le toca a un gran joven, a un joven dinámico, comprometido, quien va a estar trabajando muy de cerca con nuestro querido y gran amigo, seguro reelecto por la lista 1, Amado Díaz Verón. Japeisha Jina, queridos correligionarios y correligionarias, Romo Guajepe de Mejina, el saludo, el mensaje de este gran equipo de que integran grandes personas, excelentes personas. Peaje y Jaisha Jina, de candidato a intendente, PTI Selección Paraguaya. Y por qué no decirlo, una selección casapeña, porque están las mejores personas, los mejores hombres, quienes van a estar trabajando muy de cerca

0: con nuestro seguro intendente Amado Díaz Verón. Y gusto pecha, profesor Francisco, porque ya huereco el apoyo. Ya en Mavila, hoy casi antes Mavila, huajeco a elecciones, porque por no la ya era el 100%, 99,9% ya nuestros correligionarios están ya en situación de espera también de venir a votar por la lista 1. Y ahí donde están todos los candidatos, todas las opciones, y en este caso, en esta oportunidad, quien nos acompaña por la opción 2, Jaeva Nelsito Dávalos. ¿Quién es Nelsito Dávalos? Es un joven dinámico, trabajador, comprometido, con un espíritu de servicio impresionante. Y es admirable, Nelsito Dávalos, el haber aceptado este gran compromiso. Realmente sos un joven valiente. Más día a esa haya per redes sociales, per grupo de la hijula gente en el sitio. Entraste en el corazón de los casapeños. Estabas ya luego en el corazón, pero más que nunca. ¿Y por qué eso? Por tu sencillez, por tu humildad, por tu don de gente. Y eso es muy importante en el sitio Dávalos. Y estamos seguros, seguras que este 4 de octubre todos van a venir a votar por la lista 1 y la opción 4. Dos, perdón. Imagínate, cuamba, el papel 4 de octubre. Javi, con el 29 de septiembre, curi. Y por ahí tripe fiesta vivida. 19, perdón. El 19 de septiembre. Pon ahí, tía malicia. El 19 de septiembre. Ese gran encuentro de confraternidad que se estuvo viviendo, vibrando en el complejo polideportivo Ignacio Falcón Real. Impresionante, de Catura y Mecuri, profesor Francisco. Pe mal tiempo, pe. Vaya, y te da pe diluvio, pe. Y con todo eso, la gente.
1: Inclusive corte de luz.
0: Corte de luz. Y con todo eso, realmente, ahí estuvimos todos los amigos, amigas, todos los correligionarios, simpatizantes de la lista 1, opción 2, Nelsito Dávalos. Estuvimos realmente compartiendo un momento de mucho entusiasmo, escuchándole a nuestros grandes líderes, que van también nuestro saludo al querido senador Pipo Díaz Verón. Así también estaba acompañando esta actividad nuestro seguro intendente Amado Díaz Verón, su señora esposa, que también va nuestro saludo, a la compañera Fanny Lorena Costa de Díaz, Naikane Oña y Peaco Cuñacara ahí. A más día, oye, puta sope y mena, que eres upeña importante. Upeyante ABI, la ñan de candidato por la opción 2, concejalía municipal. La gran amiga Diana Sanabria, quien es compañera de vida. La esposa, una gran mujer que acompaña a Nelsito Dávalos. Impresionante también su carisma, su entusiasmo. Y eso es tan importante, porque las mujeres cumplimos un rol muy importante dentro de la política. Y como se suele decir, al lado de un gran hombre hay una gran mujer. Y en este caso hay grandes esposas, compañeras de vida, que acompañan los sueños, los proyectos de sus queridos esposos. Y por eso, queridos correligionarios, estamos aquí para hacerles llegar el saludo, el mensaje de nuestros candidatos en situación de espera, esperando ya nomás ese 4 de octubre para venir a depositar nuestro voto de confianza por la lista 1, Amado Díaz Verón, intendente municipal, y la opción 2, concejal municipal, Nelsito Dávalos.
1: Opa, y seite, licenciada, ahí por acá, y ahí con la jaiseína, primero ahí. Y ahí cuando está la Nelsito Dávalos Mava, paja. Un pago cara ahí, cueraña, M. ¿Y quién es Nelsito Dávalos? Por la pella, pues acá por la primero saludata. A pella, y que está ya profundizada ahí la división política, o le cual como mitad suja, otra zapa y tema, punto por punto. O mombe, usted es una PM y que tu jangua, oye, y pues soja, A PNB y PJ Pusó y yo quiero el próximo 4 de octubre. A ver, Oreco tiene propuesta. y que la Ibotío lo guata sea como autoridad, como concejal municipal. Ya hay una autoridad y después, ya oí que Nelsito, siendo joven, ya estaba como secretario privado, al lado de nuestro querido intendente municipal, Amado Díaz Verón. Opey, por los trabajos que está realizando siendo joven, estudioso, preparado, ya en leyes, o Gueroso ve como secretario general. Actualmente, Jaoñe desempeña en la secretario general de la municipalidad de Cazapá. Y Poipi, o a esa página, cualquier trámite, documento, pedido, pellea, ya de municipalidad. Y Catuaguama, oñe involucrada con la ciudadanía, con los habitantes del distrito de Cazapá. Oye, pues apire, amado o renunciado, guaré, continúa él siendo secretario general al lado de nuestro interino intendente, el licenciado Manuel Ocampo Iquérez. Y no solamente eso, a él siendo joven, es integrante actual del Consejo de Salud Departamental. Ya tende mi daina, mamo y tema pa, oye, pues sola en el sitio, mamo y tema siendo joven. Oye, pues, llegó mi hija, eso es tuya, y más 5 o 6 veces más, y área en la edad. Pero he tenido orgullo realmente ver a un joven ya escalando de a poco allá con su estudio, su preparación, con su humildad, y también sabemos que es parte de una familia política. Aunque la gente fuera partiendo de nuestro querido amigo presidente de la Junta Departamental, licenciado Wilson Dalos González, Popeya y Cuá, ex diputado nacional, tenía 5 años en la Cámara de Diputados. O Pepe, Neikane, hoy Wilson, y siguió más, hoy día es concejal departamental. J 5 años, mañana, miren, 5 años está más, consecutivos, presidente de la Junta, al lado del doctor Cristian Acosta, actual gobernador por el 6º departamento. Toda una familia, toda una trayectoria política, Aleca, te llamo y qué, hoy tío, y ahí en el presente. Todo un conocedor también, fue concejal municipal de la municipalidad de Cazapá, electo por el pueblo cazapeño. Él fue presidente, está ahora presidente de la Junta Municipal, el doctor Carlos Miguel González. Dalo González. Ya hay cuapa y queso. Oye, y pisó Cazapá en las diferentes compañías, por eso le digo, hay gente improvisado en el cargo. Y hoy tenemos la esperanza, tenemos la fe puesta de un hijo de ellos, de una familia de la misma sangre, joven, capaz, abogado Tavi. Ya, sea, no hemos dicho algo que falta ya, PTI, cuape íntima y gato Juan, flamante abogado ahí hoy, el día de mañana, de este joven, esperanza, hoy presente a futuro de nuestro municipio de Cazapá, Nelsito Dalos. Lista 1, opción 2. Lo describí y mimichimí, porque estamos ahí en Nelsito, 32 años más con política. Estamos ahí, tirigó ahí dentro del Partido Colorado. Hay que más ahí la Junta, de gracias a Dios, electo por la mayoría del pueblo cazapeño. Hace orgulloso y dirigir Nelsito, soy un joven, humilde, capaz, amigo, inteligente, servicial, sobre todas las cosas, porque estamos ya coño en 10. Esa me está pisada, Boria Jumime, es hindú, es atenderse, es acompañada, hace mía, ve hospital, ve, a pesar de que es el analcito ahí, pues te gusta pisar Boria Jumime, de la descalificada, amigo, de que no solamente hay hoy se le pata con algo. Ella es proyectada y andeja. esos están grandes.

0: Si amigo, es conseguiste ahí, tiñande puesto, tú sabes, si Dios permite, porque ande guapo, a la pecha ante la pueblo, y que ella y pues la pueblo. Siempre, ella con los detalles de premia. Entonces, muy buenos días, mi querido apreciado abogado Nercito. Un placer tenerte. A ver, ya tenemos a alguien. O saludata, a pegato, y hay que estar más para Nercito. Más de visión, Pablo. Jamás de propuesta, Pablo Guatado. Esta añade 5 años más al lado del licenciado Amado Díaz. Pero muy buenos días, mi querido y apreciado en representación de la juventud, Nercito Dávalos.
1: Muy buenos días, queridos compañeros, miembros de prensa y promoción de la lista 1, profesor Francisco, don Tito Prieto, gran amigo, correligionario, a la profe Fanny Sales, a mi tío que me acompaña también el día de hoy, Carlitos Miguel, al apreciado amigo y primo también, Oscarcito Reyes, los controles siempre nos acompaña todos los días, a toda la audiencia que nos está escuchando a esta hora, bien temprano, apreciados correligionarios, compueblanos, Caiú, Lomitajina, Coanga, o Yapuzacaña, Nerejeina. Entonces, muy buenos días para todos. Se Piarorí, se Mombareté, a 9 días de la gran victoria de la lista 1. Aime seguro de que ya recota petín contundente victoria. Bomburuña ganata. A corre y eco estos días y nada a full sin descanso. 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No que pe concejalía vente mala, te imaginas. Pe entre compañero, te imaginas los problemas ahí la gente. Te mala peicuaja, imagina la vende el lugar, te mala disputa y cota porque la intendencia ya mismo había asegurado y la pueblo Casa Peño. Amado Díaz Verón, seguro reelecto intendente de Casa Pa, por amplia diferencia o ganata la lista 1 o el 4. Señor Guarao Peanda y por ahí punto de discusión. Queridos compueblanos, PNP Huerecota, en manos de ustedes, una brillante oportunidad de ir a elegir este domingo. Así que nada, queridos compueblanos, ya ti más a ver, yo más a ver, o cambia se pende de huila, pensamiento la pende idea. Pejo que nape votar libremente, pejo que nape elegir la mejor opción cada zapá, para cada zapá. 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Entonces, invitarle, queridos vecinos, amigos, compueblanos, a salir a votar este 4 de octubre por la mejor opción para cada zapá, el licenciado Amado Díaz Verón, intendente municipal 2026-2031. Y quiere te para la Junta Municipal en la lista 1, opción número 2, Nercito Dávalos, a la Junta Municipal como candidato por la juventud. Una opción para renovar un poco también el cuerpo del legislativo municipal. Estoy seguro de que vamos a hacer un gran trabajo. Vamos a llevar adelante con mucha responsabilidad este compromiso.

0: educación a partir de las 5 de la tarde, porque tenemos a la tarde noche nuestra tradicional fiesta de la juventud y la primavera, que como cada año ya es costumbre, la municipalidad a través de la gestión del licenciado Amado en los diferentes años anteriores ya venía realizando, y este año no es la excepción con el profesor Manuel Ocampos, preciado compañero de trabajo, también un gran saludo para él. Como ya es de costumbre, ¿verdad? Con año, ahora ya apoyé la fiesta de la juventud. Acá destacar también de que se imagina como secretario de la comisión de apoyo a la fiesta de la juventud. Estuvimos realizando ya un arduo trabajo para la organización de este evento, ¿verdad? Que es de gran magnitud. Entonces, ¿qué está con ahí trabajo, Gina? Está la llevo leal la área, pues vamos a ir allá ya pontes, está ahí compromiso. Pero gracias a Dios y al trabajo en conjunto entre las autoridades y con el apoyo, por supuesto, de nuestro candidato a intendente municipal, el licenciado Amado Díaz Verón, se pudo concretar esta gran fiesta que vamos a tener el día de hoy a partir de las 20 horas. Entonces yo quiero invitarle a toda la ciudadanía Casapeña, a todas las familias Casapeña, porque Pea Ondas ahí solamente para la juventud. Es fiesta de la juventud, pero no solamente para la juventud, es para todas las familias Casapeñas, para los señores, para las señoras.
1: Ando para hacer disculpas, mire un tito a ingeniero andújena, ni andes en esto ni andes ya.
0: Espíritu lo manda. Entonces, mitad entero, es una fiesta en familia, para todas las edades, una fiesta muy linda. Entonces, hoy va a ir las sillas, a peras hacer, vamos a ver, como ya de costumbre, lo mitad a la y silla a mí, ahora a Pepe la y conservadora a mí, alguno que tú, ahora a la y cada entonces...
1: Es importante en el sitio y por la jamuela ya de fiesta, se disculpa que... Ya el niño anda oyendo de escuela de ahí, ya participaba en la fiesta del pueblo Casapeño, la fiesta de la juventud. 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Decencia sobre todas las cosas. Cosa, ñande, gracias a Dios, ñande la juventud, casa peña, ne inaiti ape, iba ahí, licenciada Fanny, ñaiti acorde a la situación allá, y por ahí ti la ñande juventud, ape y por la jaicha, ñande la juventud, peche porta ñande con decencia, con mucho respeto, unita pisa o gua, otro distrito, otro departamento, a cada día más. Todo era esta imagen porala ya de cada zapa. 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Aupare hoy, antes de la ya vender como organizador y en el sitio, pe prohibió ir con la Policía Nacional, Fiscalía, producto con botella lleva, ya sea gaseosa como cerveza, todo va a ser en lata ya. Allá y cuando oigo la gaseosa, mi hija, y en botella ya. 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Entonces, está veñan de farra, renda, güey, potín, ya se saca la decencia, el respeto.

0: respeto y que todos queremos a nuestro querido Cazapato juntos.
1: Asimismo, profesor Francisco, más que nada ya por la seguridad de las personas que asisten al evento, solamente bebidas enlatadas, cerveza, gaseosa, enlatados a plástico allá. Uno por seguridad, a otro a tu por cuestión de higiene y respeto a nuestra ciudad, a nuestra catedral, porque la botella de vidrio Jora Mongo Peco en lado lo mitad dijo ajamba yo y cato estela oyupi 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
0: 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para pues, emprendedor cuela upea de situación ya diferente o bueno para limpieza lleva productos emprendedores locales y pues, y cuidar el medio ambiente sobre todas las cosas licenciada.
1: Asimismo, de diferentes maneras, pea, oje, ya la y ya por temí al pueblo Cazapeño allá. También tenemos el área para emprendedores que son la gente, ¿verdad? Que va a llevar para vender sus productos. Se están preparando, por ejemplo, también cursos. De los colegios para su fondo, para su colación, hay también grupo de danza, grupo de la iglesia, diferentes organizaciones de la sociedad.
0: Ya lleva cantina, Gina, lleva
1: cantina, mira, exactamente.
2: Importante. Juan Achea Yucón, el sitio las 5 menos cuartos allá, oye, preparame y cuidado, oye, botima, ve tu pao, calle ya, oye. Che, ay, que mi hija había sido ya estaba cerrado por. Ya, sí. Oye, ya ponga la tarima, imagina, pepe.
1: Oye, montamos en el
2: escenario. Oye, montamos. Es que tú cheite y te la ñan de farra, ¿no?
1: Sí. Así mismo, entonces, para. Peago beneficiar directa e indirectamente a una gran parte de la del pueblo cazapeño, Ayepa. Entonces, hay solamente algunos y. Eigola. Farrante, pero no, es solamente farra, ¿verdad? Aparte de ser una hermosa fiesta en familia, también aporta a la economía cazapeña, a las familias cazapeñas. He tenido oportunidad a mucha gente allá, a lo mejor dejemos ahí una ñoramba o no sé, pero mis amigos, salvarlo, mi taja, es importante siempre. También aprovechando la ocasión que estamos hablando de la fiesta, ya posee de cordial invitación a todos los jóvenes, a las familias. Importante destacar que vamos a tener artistas locales, artistas de primer nivel, artistas nacionales y también un artista internacional. Vamos a tener en el plano local a los juniors de Cazapá, Eli Núñez, La Rotten Band, el Grupo Imagen, Fugitivos del Amor, Los González, Adiel Music y la Escuela Municipal de Danza. Así también nos va a acompañar el día de hoy Luis Mosqueda y su grupo Comando, la nueva banda y el artista internacional que viene desde Cuba, Baby Raga. Entonces, Yarecota PTI, organización de primera, artistas, sonido y luces de primer nivel. Entonces, cordialmente invitados, queridos compueblanos.

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1: Así
2: Y
1: es,
2: por la, y
1: está
2: por
1: que
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1: mina se mete
2: A dedicarse más de música,
1: pero
2: nena,
1: antes, porque
2: don
1: se
2: Tito.
1: usted más. Y
2: Bueno.
1: se goza ese ahí que Nelsito es hijo del señor Nelson Dávalo. Es Nelson Dávalo la Ujina.
2: Ese pillata, Natito, ese
3: y
2: pillata.
3: Y está bien, si es su
1: es presidente de la Junta de Saneamiento.
3: Sí,
1: es que siempre está preocupado para no faltar agua en la ciudad de Cazapá. Jaupearese a Moisés da conocimiento de que es hijo de Nelson Dávalo y que está siempre preocupado y trabajando para no faltar agua. Así y quiere entender para siempre. Estamos
2: de la
1: en
2: plata
1: eso.
2: En Guatipágena, donde este sobrero es.
3: Y sobre el punto, don Tito y queridos correligionarios, impresionante cómo trabajan. No es porque estés presente, don Tito, pero están siempre pendientes al llamado, al mensaje, al aviso de cualquier problemita que se tiene y ya vienen los amigos a solucionar. Y eso es muy importante, don Tito. Realmente se admira eso. Porque a veces hacemos, ¿verdad?, reclamos en otras instituciones y se espera muchísimo, o tenés que llamar en tal número, o por QR, o por lo que fuese, y sin embargo aquí le llamamos por teléfono, le mensajeamos e inmediatamente ya acuden a solucionar el problema. Y que es este líquido de vital importancia para todos los amigos y amigas que habitamos esta bendita tierra de Licuabo Bolaños.
2: Y por favor, doctor, te compa, que me diga tú más allá de Carlos Añón de música. Tengo experto en presentar y nada, música y manejar y nada, necesito música. Escuela ahí.
4: Excelente, estimado amigo profesor Francisco. Ay, y aporta, tiene dedicatoria muy especial a todos los oyentes, a cada familia. Hoy es en plena sintonía de esta audición de la lista 1. A cada joven que nos escucha, a cada trabajador, a cada madre, a cada padre, a nuestros barrios, a nuestros territorios sociales, a nuestras compañías del distrito de Cazapá, lleva a toda esa gente sencilla, trabajadora de nuestra querida tierra de Bolaños. Jaña, compañeros, en este momento, ayer vaya a haber un privilegio de escuchar una voz que forma parte de nuestra música paraguaya, Tina Grance, una artista de trayectoria. Una voz que lleva consigo la memoria de nuestra música y una voz que hoy pone su arte allepa en una canción dedicada a Nelsito Dávalos, concejal municipal, Amado Díaz Verón, intendente municipal de Cazapá. Desde este espacio, muchas gracias, Francisco. Jaña, compartida tu pedazo con nosotros.

De nuestra amiga Tina Grance, por su voz, gracias por su arte, gracias por regalarnos música a Cazapá, esta canción para todos nuestros oyentes, para los que están en casa, para los que están trabajando, para los que nos acompañan desde lejos, para los jóvenes, para las familias, para todo Cazapá. Excelente la dedicatoria, muy especial a nuestra gente. Y seguimos con más música en esta magnífica mañana en la capital del sexto departamento de Cazapá, apoyando con vehemencia el proyecto de la lista 1 para las próximas elecciones municipales del 4 de octubre.

0: Peisa, ya estoy en añade música, cuera. Hacemos puyarore, doctor, capaz de cada día faltando poco, yo la acompañaba que ahora la zapatemos ahí en la parte de la locución, ve. Espera, hoy que oí. No, doctor Carlos Miguel Peape, guay. Entonces, sí. Y por allá, en dos años de polca número uno, y anda la San Colorado, a ver, y una gran se. Conocía a nivel nacional e internacional, ni a Tito Pea, o mi año de festival, el cuadolaño, allá y cuadra, la especialidad lleva en el, principalmente haciendo fecha publicidad política, hasta impresionante. Entonces, y por ahí, ya ando ahí, ya ando en música, voy a identificar a nuestro querido concejal municipal, Nelsito. Senda de hoy me voy candidato, porque anticipadamente el pueblo colorado, de norte a sur, de este a oeste, Osonama, de que Nelsito es más concejal municipal, don Tito.
1: Opción dos, llevan.
0: Opción dos, lista, una opción dos. Y por ahí, pues voy a leer, ya llevo saco, y que los queridos mitaron su cuera, y que los mitaron su cuera, coimba, a cuñata y cuera. Hemos llegó a que ñandé, depende de belleza, los pibes, los cuñata y cuera. Y que a toda mancha, realmente, ya, con primavera, día de la juventud. Peñe sentí feliz, aprender upía de ahí, orécene tú, doña sentí a de ahí feliz. Todo apreciar la belleza, es parte de la naturaleza, digo, don Tito. A la cuñada, oñe puno ve, oñe mo puna ve, na pe y puna jayo, digo, es naturalidad, igual oñe pinta y mi amigo, hoy tira de otra, don Tito. Entonces los cuñas fuera. Cuña taí, cuña caraí, completo, ya ande ya paite, mitad, hecha ahí, en familia ya hasta la fiesta de las juventudes, completo, peyuque, diferentes compañías, pe invité, invitado totalmente gratis, gratis, inapea, ya quiero quita al son de la música locales, artistas locales, nacionales e internacionales, ahí. Y ande pues ahorita ya he echado mi tacuña por la, mi talonzú, la danza, ya le cuaca a zapabe. O le cuate trayectoria a nivel internacional, don Tito, la y ande mi tacuña fuera, tanto cuña ahí, mi tacuña, y pues juega ahí ya he echado mi oye lo que por la danza. Ojo más, o representar en todos los países del mundo, más casi, o correr la ñan de escuela de danza municipal de la ciudad de Cazapá. Todo un orgullo para todos nosotros. Entonces, ya yo preparado para este. Vete, coba. Licenciada Fanny, pues llamo en que lleve más. Y que digo, concejal municipal, ve, todo J. Piso, mi hija, Epamaba, y familia ahí, Orecoba. Vea con ñan de la orgullo. La ñande candidato primero y familia. Oreco y sí, Oreco tiene familia bien formada, constituida, lleva. Hoy casa pabe, casa peño familia, haber nacido y mal criado. O para haber aclaración a Yapoina, porque domingo, ape no iña, doicoya, la haya casa peño, o unte a momento político, we. 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

0: 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Que haya unidad de la familia, casa peña, cada día más, ya yo jaiju, ya yo habla zapá vecino, oñón de ja, oñón de llamo por años de estaba cada zapá, usted la ñan de objetivo, ja, cada día más llamo por una vez, añan de orgulloso, ñan de cerca a zapeño, y gato, ñan de agua por a nivel internacional, no solamente nacional. Upe se página, licenciada Fanny Sales.
1: Upe se y te, querido. Profesor Francisco Talavera, y gusto y treí peisa ya hendú, cierto y tela erea, ñandengo apeca asapeño jaisha, ya japaitiaco el 4 de octubre, ya depositañan de voto de confianza por la lista 1 a Evagina Amado Díaz Verón, en un ca asapeño genuino, realmente amigo de todos, ya y coa jaisha y najaengo paru piete, oñan de aputepe, y han de saludar con tanta sencillez, con tanta humildad. Y yo tengo la, digámosle, el privilegio de haber sido su compañera desde el preescolar. Y le conozco a él, le conozco a su hermosa familia, a su esposa, a su mamá, a sus hermanos. ¿Y por qué no darle entonces nuestro voto de confianza por un periodo más para que él pueda estar al frente de nuestra querida municipalidad de Cazapá como intendente? Javeí y Yquereté, o Ijina Jembireco, o apoyaba a Chupé siempre. Y ella es nuestra coordinadora de Damas Coloradas, que estuvimos caminando, Francisco y compañero, en estos días por el territorio. O Parupiete Boingo, Roña Poruco y San Antonio, Barrio San Antonio, Santa Teresita, San Blas, San Ramón, Upeza los Juárez, Yamaité. Territorio social, el Pepe se acompañó, yo me acuerdo, Curi Adolfo Saracho. Ja, impresionante, todos los amigos y las amigas que salían a recibirnos. Y ahí está la amiga Lucy, que es la esposa de Víctor Villalba. Chupe Morapete, y saludo con Aguibé. Y así también quiero hacerle llegar saludos afectuosos y cordiales a nuestro gran amigo correligionario Dionisio Otazú. Ja, es inado apoyar la lista 1 y la Galeano Cue, la opción 2. Jaime no, y pues acá pejo kai. Ujina y peche saluda minas ande humana. Don Dionisio Otazú, un saludo especial de esta mesa de trabajo. Y así también no quisiera dar nombres, pero esta es una gran amiga, una gran correligionaria, Evaina Sunilda Garay, la amiga Suni del barrio San Roque. Ella coge y llena en el sitio Juago visita su peja. Y gustos, y han de recibido, y pepolca colorada que me japeisa, pues. Nosotros, pues, somos los verdaderos colorados. Entonces, como colorados de bien, colorados de pura cepa, como se dice, nuestro voto de confianza este 4 de octubre por la lista 1, Amado Díaz Verón, y por Nelsito Dávalos, la opción 2.
0: Opeisa, y usted, licenciada. Ay, por nada, Nelsito, ella también le toca más. Ah, pues ya hay que estar de tío, pues, a ver, ah, ella es proyecta, mira, ya andé en el sitio, tan de igual, por la unita, pichane, y ya andé igual, por la vez, y el cupe de cuatía, ya moñe, esta, ¿quién es en el sitio? Ella es presentada, y gato, jamás, ya tan de igual, por la, de origen de familia, mapa, donde tú, donde sí, de hermano, donde tío, Jaupe, ya jape visión como mi caro sur de Coan de Gina, era guatata, va. A ver, cuapen de que era Ugotí. Estamos en dormita pisado, oye, ahí nañan de mi, jape, ya de cuan propuesta de ofrecer hace 5 años de mandato de Cota de Gina al lado del pueblo Cazapeña y al lado de nuestro reelecto intendente.
1: Hey, vengo la gente de escuela, profesor Francisco. Y gusto ya Jendula ya de candidato de la opción 12. Ja, ta oñe, y está seguro de lo que va a decir y de lo que va a hacer. Entonces, Nelsito Dávalos, ahora nuestros grandes amigos religionarios te escuchan
0: Ama, ya. Va, era un pedazo de pan. Sí. Porque le cosa.

0: seguridad en primer lugar, ja, la... e o yapo, la división, a once y yehewi, a veí la propuesta,
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0: porque ñande ya y cuadafani, ñande ñande era ima, con mucho respeto a lleva, a hoy día la mitad nosotros, oreco, otra visión, otro proyecto, ñande un poco atrasado y mima ya estaba que, y ya avanzado hoy día, va por el tiempo, hey. Sí. Ja, entonces, y cuando mañana mombrigué, mañana de hey, entonces es darle la oportunidad a Nelsito de explayarse de lo que, de quién es él, su visión política y también su propuesta durante estos 5 años.
2: Asimismo, queridos compañeros, aproveché esa ocasión ahí, Rajacamadi, afectuoso saludo, abrazo republicano a los queridos amigos que nos están escuchando, pues mi mención lo mitad la mensaje, oye, pues saca jayan de Regina, saludo al amigo Pedro Escobar, la compañía Galeano Cuella, todos los amigos de esa linda compañía. Llegó jefatura del VGI Galeano Juez Sur. Por lo menos iba a llevar afuera y nada.
0: Hombre Galileo, entonces nada, parece si vaya y nada, Nalcito.
2: Algunos amigos dicen la fuerza tereboteña, dicen, no andas ahí tereboteña, yo que sé Galeano Cueguayo. Saludos entonces para el amigo Jor, cariñosamente como Jor. A ver, y ahora acá se un saludo al amigo Aldo Noguera.
0: Oviedo.
2: Taller, Aldo Noguera.
0: Oviedo,
2: ¿verdad? Aldo Oviedo, gran amigo también de Galeano, pues, exactamente. También quiero enviar un saludo al compañero de trabajo y amigo también, mi tocayo Nelson Ocampos. En el Endúa y Gina, desde Loma Clavel. Gran amigo, gran caudillo también del barrio. Asimismo, como decía mi querido profesor, compañeros, Yarecó la propuesta, Yarecó la visión política. Entonces, es importante lo mitad de Cuamí, ahí a lo mejor hubo muchos compueblanos donde se ubica por ahí de allá porque se plajú con política, primera vez añe candidatagina. Entonces, importante hacerle saber a los compueblanos, muy paula en el sitio, muy pa' osea ya, porque la andasheikua y este agujerito muy osecoa. Bueno, en el sitio, joven estudiante, padre de familia también, ya verá, un joven con muchas aspiraciones, con muchos sueños, en pos del desarrollo y del bien de Cazapá, nacido y malcriado en Cazapá, padres cazapeños, toda una generación en Cazapá. Entonces, muy contento de tener esta posibilidad de ganar este espacio para candidatarme a la Junta Municipal, desde donde vamos a poder poner nuestro grano de arena, donde vamos a poder aportar muchas cosas. Como cazapeño es una responsabilidad muy grande que vamos a asumir con un compromiso total, no solamente de Nelsito, sino de parte de todo el equipo de la Opción 2, porque hoy cuajáis lo mitad orero huerecobe ten y gran equipo. Tu ya la hora de equipo de trabajo, la hora de equipo político. Tenemos muchas personas que trabajan dentro del equipo. Entonces, no es solamente en el sitio, pero tiene responsabilidad. Tu ya treía. Andas y ahí la ñamotima a bebe. Entonces, vamos a dejar nuestro mayor esfuerzo, nuestro mayor compromiso para trabajar por todos los compueblanos. Es para mí una gran responsabilidad. Entonces, vamos a trabajar siempre

0: con mucho compromiso. Aprovechando, queridos compañeros, Orero Huereco, ya BTI presentación, ya BTI tríptico más o menos, pea a describir Mita PM. ¿Quién es Nelsito? Un joven universitario de la carrera de Ciencias Jurídicas, comprometido con su distrito de Casapá, decidido a poner su experiencia al servicio de la comunidad casapeña. Cuenta con experiencia en la función pública, desempeñándose como secretario del Consejo Regional de Salud, secretario general de la Municipalidad de Casapá. Y otro punto que también es actual ahora, que hace poco se formó y de la cual yo también formo parte como miembro, que es el Consejo Departamental de la Juventud. Ahora estoy también como miembro del Consejo Departamental de la Juventud, representando al distrito de Casapá con los compañeros de líderes de otros distritos. También donde se manejan muchos temas sensibles para el departamento de Casapá, en lo que concierne a los jóvenes, muchos temas delicados, muchos temas importantes, en la cual no hay que restarle importancia. Entonces, todas estas cosas me permitió adquirir un conocimiento en la gestión administrativa, en la coordinación institucional y en el funcionamiento de la Municipalidad de Casapá. Hoy damos un paso firme, ser concejal municipal, y mediante la ayuda de todos ustedes vamos a lograr ese objetivo. También, queridos compañeros, queridos compueblanos, tenemos una visión política, ¿verdad? Formamos parte de un gran equipo que viene trabajando por el desarrollo de nuestro querido Casapá. Acompañamos la gestión municipal de nuestro seguro intendente, el licenciado Amado Díaz Verón, porque creemos en los avances logrados y también asumimos el compromiso de fortalecerle desde la Junta Municipal de Casapá en el nuevo periodo municipal. Obrero Pea, la revisión política, Rodimeta Amado Díaz Verón, Quérez, lo acompañate a Chupé. Vamos a impulsar también al lado de él nuevos proyectos, nuevas gestiones, porque vamos a estar trabajando de cerca con él, vamos a acompañar, a proponer y a controlar con mucha responsabilidad. Asimismo, también decirle que tenemos nuestras propuestas para la gestión del periodo 2026-2031. Ahí ponemos a la amigo Cuérabe, la ñande compuelano Cuérabe. Hoy Cuajanguay, Cuey, Baepaya, Huerezco, ñande distrito Penguará. Quiero decirles también, queridos compoblanos, que soy en el Cito Jaisa y en representación de un gran equipo de trabajo. Quiero ser un concejal que conozca la institución, que conozca la realidad de nuestra gente. Upeanajina, Romba, Apo, Rosero, Corre. Se nada más de la Junta solamente ocupa a Juanpe Banca. Najani, se agradece la Junta Pedica Tujanguaycha a participar pendiente. Ahí me al lado del pueblo. Tujanguaycha ya estudiar los proyectos, presentar a los otros colegas. Ya se Juan va para los convenientes de Casapá. A presentar a Juan se a veir los proyectos para el distrito de Casapá. Ñeños en Tujanguá como vecino. Ñeños en Tujanguá como amigo. Como compueblano. Hoy me jaitepe. Y yo topamos pe calle, pe supermercado de esquinares, pe terminal, y yo mongueta janguá. Quiero también acompañar todo lo que sea beneficioso para Casapá. Y por supuesto ejercer el control que corresponde cuando sea necesario. Muchas veces digo la intendente de la Jañón de Catupamo, ay, hay 40 personas preparadas y quiere o ayuda a Juan Chuve, a Pepe y meta queridos con pueblanos, ya va a por Juan. Y yo creo que una junta municipal puede trabajar sin necesidad de convertir cada diferencia en una confrontación. No hay falta ir la oye y cobaipa allá. Siempre, como nos caracteriza la democracia, podemos tener posiciones diferentes, pero al mismo tiempo ya yo respeta dentro del marco institucional. Mi propósito es trabajar desde la lógica de proponer, de liberar y acompañar, por supuesto también controlar responsablemente todo. Tenemos como una de las propuestas de campaña las ordenanzas para el desarrollo local. Queridos compañeros, una de las propuestas es la elaboración y actualización de ordenanzas que correspondan a las necesidades actuales de Cazapá, como en más de una ocasión ya había comentado. Es importante trabajar en este punto porque ya recoge tal ordenanzas municipales, pero a lo mejor ya algunos ya y despasado, imagina ya, porque el constante desarrollo de nuestro país, por supuesto de nuestro querido distrito, que está avanzando a grandes pasos, necesita de una actualización constante. Entonces vamos a trabajar en la elaboración.
1: Es importante, disculpame doctor, la ordenanza ya es con fuerza de ley.
0: Así mismo.
1: La interpretar a ver, más mata picha escuela. La ordenanza es con fuerza de ley. Adelante.
0: Así mismo, vea la o regular el funcionamiento de nuestro distrito de Cazapá. Es la ley del distrito, así
1: por
0: mismo.
1: Su autonomía que tiene cada municipio.
0: Así mismo, entonces vamos a trabajar en la elaboración de ordenanzas que hacen faltas. Jaumillare, como ahorita tu gina ya se satamba, eva y gastuya actualizar, ya de Cuajanguá, de acuerdo a nuestras necesidades.
1: De acuerdo al tiempo,
0: así mismo, de acuerdo a nuestras necesidades, porque la cambio pues siempre hoy. Entonces, ya actualizata, pues. Amba, RPA se ha considerado importante, mi querido profesor, porque la ñan de Ciudad hoy me en constante cambio, ¿verdad? En constante actualización es agüecha PM. O cambiarla.
1: Y crecimiento,
0: así mismo, así mismo. Cada barrio, pues, o cambiar la necesidad, a lo mejor, PTI, oye, promulgar, pues, PTI ordenanza, oye, promulgar, pues, hace 15 años atrás. Solamente tres periodos atrás, página, pero cuando las necesidades son muy diferentes o cambia totalmente, entonces ya de cuan, ya mira, en constante cambio, hay que ponerse al mismo ritmo que el desarrollo, para que desde la institución municipal podamos acompañar de la mejor manera posible ese cambio. Entonces, desde la Junta quiero estudiar las ordenanzas que tenemos. Ya he identificado mi oicotean la actualización y cuando exista una necesidad concreta promover nuevas propuestas normativas para el distrito de Cazapá. Pero eso, ¿cómo vamos a lograr, querido compañero? Upeana ya es un último, hay oficina evidente ni la sesión una vez a la semana nahani. Pea ya lograta saliendo a las calles entre los vecinos, compartiendo con nuestra gente, por cada compañía, por cada barrio, la ye corriendo hemos ahí con anga política tiempo. Siempre ñay meta al lado de los amigos de los vecinos. Porque la ña identificada mojoba la ñan de falta ya yo pibejina. 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Entonces, saliendo a escuchar a los afectados. Y a los beneficiarios también allá, porque no solamente ha afectado Yarecote, sino beneficiados con el trabajo correcto.

0: mi objetivo es que las normas municipales sean una herramienta para ordenar, para acompañar y promover el desarrollo local. Podemos pensar en iniciativas que favorezcan la promoción de productos locales, las ferias, el emprendimiento o determinadas actividades económicas, siempre dentro de las competencias municipales. Ya promover ideas que estén acorde a nuestras posibilidades. 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eficaz los proyectos.
1: No, padre, justamente, doctor, se disculpa y mí, va a estar a cargo de usted el presupuesto anual de una institución que se refiere a la municipalidad. O peago de Catuña, debo ya estudiar la situación problemática de nuestra ciudad, voy para Inecatú por patente, terreno, hoy que ya apoyar presupuesto. 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A ver, han ahí te le toca cuando que miente, doctor, es cuestión de feria. Por el cojina, este invase, y esto, y este proceso. Imagínense, la feria con la ya mojita, pepe, producto, o en dejan hasta bichazo, cocué. Y en el punto de la base que es la tierra, la lleva preparación, cultivo, semilla, la lleva ya mamá de tierra, comité escuela, ya abonada, recuperación, terreno, ya hay que tener tractor agrícola, y entender, o se termina la producción para que se realice una feria, la lleva a operar con japopicucujina, operar es importante, ya entender por Aupeña la necesito con el que explicar porque la base fundamental la preparación de tierra para el cultivo. Aupeña y que la semilla ya ñepunó, ya semillado, crecer, Aupeña ya cosechar y después la cosecha llevar a la feria. Adelante, mi querido doctor, se disculpa que hay que ir mimí, claro, jamás. 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
1: 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Adelante, mi querido Mojara.

0: Pero Torbata y siempre porque no mandamos ahí con la San Colorado. 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Allá recibimos, ñan de Uruguazú del distrito de Cazapá, líder del distrito de Cazapá, reitera, valga la redundancia, lleva al licenciado Amado Díaz Verón, reelecto intendente municipal, periodo 2026-2031. A echar intendente en Epujaré, 20 de julio. Como llegó a los Colorados el 20 de julio de presencia en la Atigua Sube, de la Espita y Vigo, Apeja Pepe, Tapichacuera, de la Icuaña Tete, Andere, no y en la acompañar los 12 candidatos a la Junta de Ollapojabe Atigua Sube. A Opecha os recibí, mi querido intendente reelecto, para este coma vende garganta, Fanny. ¡Viva el Partido Colorado!
1: ¡Viva!
0: Pecha os saluda, intendente, muy buenos días.
2: Muy buenos días, Francisco. Gracias, profesor. Muy buenos días, don Tito Prieto, Caiguazú, Ñandetú, Aguazú. Buenos días, el amigo Carlitos Miguel Dávalo, mi gran amigo. Ayer usted deportivo y ahora también acá mi querida vecina, la profesora Fanny Sales de Gutiérrez, mi ex compañera de colegio. Un lujo también acá que esté en la programación como conductora. Y un saludo muy especial acá a nuestro candidato a concejal, joven dinámico, Nelsito Dávalo. Lista 1, opción 2. Pues se venía a presentar, yo voy allá. Entonces, saludo a la amable audiencia de Yerutí FM, de Santa Fe FM, entero esteñan en dos gina. Oña, ya pues acabe. O en duda con hermosa programación y gusto. Y te lleve las 5 en punto. Se ya vamos a la radio. A Gendula. Va, esa para Peñe. El proyecto de la lista 1. Ya no, día, hora de vagina. Tengo que hacer las 4 de octubre. Ya porque entusiasmados todos. Ya de candidato en el sitio. Se porte ahí. No pistay. Oña, atender la gente. Otra vez, oye, pues ten amable, oye, pues ten cierre de campaña. Me hicimos a oír la polideportiva ahora. Más de 1200 personas ya a cantar, ojo, energía eléctrica, ojo, la luz. Pero ahora, y te voy a llevar igual 1200, siguen el sitio la. Y por ahí en la tiempo, de ahí ya vamos a buscar, verá. Entonces, amigo. Necesito que usted ya sea ayú, no roba seis mucho tiempo. Ayú, o sea, amigo, lo felicita, lo anima, te seguí fecha. Apetema la ñan de carrera, ahí a carrerista, ya el 4 de octubre estamos a 9 días de la gran victoria. No precisamente de Amado Díaz ni en el sitio de los 12 consejos, de la gran victoria del Partido Colorado. Porque Ñandeña representaba al Partido Colorado. Contra otros partidos, Ñe Juntapá, Ñande Contra. Oía. O de Rocasey, igual al Partido Colorado, ¿ve? Porque. O copiñan de Hey, güey. El Partido Colorado antes la iba ahí. La Colorado antes la iba ahí. No hablé de niña pronunciar. Y ahí cueste, Ñande. Pero. Ojo, casa por casa. Oye, Urejna, voto acá a Colorado. Un gente incoherencia, pero ya le mando vamos a esa secuela. El 4 de octubre, sí, ya se acata su vamos para ir la coloradismo, vamos para ir la pueblo de que el Partido Colorado, 139 años de vida institucional, va a seguir siempre con los paraguayos, con los casapeños, porque la llan de doctrina es buscar el bien común de los demás, de todos los paraguayos, de todos los casapeños. A Ñandé Upea Peñaí. Ya cobre vocación de servicio, usted ya asumí con responsabilidad a ñeñe candidata a ñaío al lado de la gente. Entonces, mis queridos correligionarios y correligionarias, con el 4 de octubre, ya para usted, familia Jaisa, hoyos pobres, ya votá por la mejor opción. Para todos los casapeños. Ya haya votado por todos los candidatos.

0: Vámonos de la lista 1. Lista 1, Amado Díaz Verón, intendente. Lista 1, ya con 12 concejales. Ja, cueste ya, oñande, que eres ina. Candidato de lujo. Lista 1, opción 2, Nelsito Dávalo. Entonces, Nelsito, chamió ayú, Rosaluda. A ver, y chamió de Aguaná, del equipo Frondoso, equipazo ya. A la equipazo ya, como Upea oñando un bar este. En equipo se ganan los partidos. Nelsito en su opción, Ovejoti, equipazo. Amado Díaz Verón, como candidato a intendente, Ovejoti, equipazo, porque es la Partido Colorado. Oñe uní en el distrito de Cazapá. Opama las internas coloradas del 7 de junio. Upe Pijaré y Eñandé, todos somos uno. Ja, siempre ya recordá que el amigo de un colorado es otro colorado. El amigo de un cazapeño es otro cazapeño. 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Entonces, coste ya ayúdalo a saludar. 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Felicitarle a cada uno por esta hermosa programación, profesor Francisco, profesor Afani, ingeniero Romero Dobuy, Andula, por escuemiti y dificultades y nada, ya entonces, con el amigo ya un lleguita más, ya recuerdo ahí con el sábado ya de programación, a Don Tito, a Jandú, ya en Bopu, a Rurú, cara ahí, Guasumba, ese pa' Oñea, ya para por el partido. Siempre y coloradismo, agradecerte Don Tito por tu sentido de pertenencia al partido, de confiar en los candidatos de la lista. Unos ahora ese amigo tenés un lujo que tenés ahí con programación. A ver, viñan de abogado cariñosamente Carlitos Dávalos, te veo y Cuadachupea, ya ti, gran amigo de infancia, desde que se creó la radio, a más de 25 años, Radio Yerutija, siempre. Está al lado, gran profesional, gran ser humano, ha llevado mía siempre, y su coloradismo también. Es un lujo también como locutor y como profesional. Gracias, Carlito, por estar acá. Y a nuestro candidato, seguro concejal, Nelsito Dávalo. Nelsito, chamío, ñandé, va a decir carrerita, ñay magastera, el 4 de octubre, con nuestra gente. Ña Zeta ve largada, ve ja, ña nata 100, 200, 300, ja, más ya 500 metros, veo, ya.
1: 500, bueno. Y ahí te está el muñeco,
0: ya. Y ahí te está el muñeco, porque Upea ña ñandú, Upea oír la encuesta, ve ñandé, ya por encuesta real, ña lanzada, pues, ja, la encuesta intención de voto. Ja, Upea, ve indeciso mío, ua, ya veo, ya está ñandé, ñandé lado, porque la lista 1 es la mejor opción. Ni andando allí ya por computadora, ves a celular, ves a las encuestas ya publicadas, ya publicadas, Haisha, ofendecerle al Partido Colorado, veo muy, vete ahí. Oye, pues tiene encuestas casi allá, ya. Entonces, ya, con eso te dice que están, no son serios, de que, oye, presentante de Icuaimba, es por los Icuaimba, entonces, no, ni ese guasú y se ver. Mis queridos correligionarios y correligionarias, el 4 de octubre ya dejó este gran desafío, este gran responsabilidad de elegir a nuestras autoridades municipales. Como cazapeño, ya apaité, familia Jaisa, a ni que ñaneate, porque, hombre, ñande lleva ganador la encuesta, ape, pero. Ya haya nada más ti victoria contundente, porque ñandé ya representamos al Partido Colorado. A usted se motiva. El 4 de octubre, entonces, la lista 1, ya recuerda a ti victoria contundente en el distrito de Cazapá. 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Ja, nunca ha visto Peixeitela, candidatos de lujo, ya de coa la concejal municipal. Ja, pues usted ve ahí, ya en el amigo, lista 1, opción 2, Nelsito Dávalo. Ja, interna, pues, ahí.

0: Nyumbu Kuchu Kuchu es la primera vez, es el número 2. 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
0: a convocar, a convocar, pero a descender la en el sitio, más, ahí va a ir, oye, candidata. Oye, urge ser la dirigente. Oye, urge ser la clase política. Porque oye, ya supe y cuay. Oye, coja vocación de servicio. Oye, atender la gente. Ja, upea. Upea, oye, cope carisma. Ya. Ojo, jabe. Es todo terreno allá. Oficina, ve. Compañía, hype. Barrio, hype. Deporte, ve. Está. Entonces, necesito coanga. Hombre, eso es respaldo a llevar la Pueblo Colorado en las internas. Guadana, él es candidato de la lista 1 a opción 2. Entonces, necesito, o sea, amigo, no lo felicita por animarte como joven, reña animar a que con gran responsabilidad de trabajar después con como concejal municipal por nuestro querido distrito de Caazapá. Allá de Coti, gran responsabilidad de un mío bota, como ñanderes, dejando bota y acuerda, venía con veces pata con nuestro trabajo sincero, responsable. Haz estamba ella puta casa para estamba de venir ya, pues no ni ahí conforme. Haz esta bemba ella puta con nuestra experiencia con ustedes, todos trabajando mancomunado. Ya gestionata, ya pudo hasta la ñander recursos en los distintos ámbitos, ya con las prioridades. Allá donde ya yo ya prometí cosas, no ya cumplí. Allá donde ya yo ya prometí compromiso de trabajo, ja, o catuta ya cumplí y de estar al lado de la gente. Upeala sintetizando, 5 años ya ahí al lado de la gente y vamos a seguir estando. Ya donde ya no, ya de salud. Entonces, con 5 años ya ahí, todo yo quiero, ja, el 4 de octubre. Ya a paiteja de Agüeya, familia Haya, ya votar por la mejor opción, por la lista 1, Partido Colorado. Cuestión, Francisco, se me mandó a agradecer, dos puntos. Cotidiano de fiesta de la juventud. Ñan de fiesta, Ñan de cierre prácticamente. Sí. Ya pues, para los jóvenes, por no azar, y ya ñemo invite, que ahí votado, ya me da miedo. 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Ya Mombar, este ya de intendente actual del profesor Manuel Ocampo, a peso de ese año ni mata, ya de experiencia, ya colaborar, ya gestionar, vea, tenéis jepú, vea, con fiesta, pero con gestión, ya conseguí a artistas de primer nivel. Ahorita. Ajá, a ver, entrada libre y gratuita, ya va acostumbrado siempre, ya jamás en familia y de esta manera, ya recibí la primavera allá, a los jóvenes, ya veía ya feliz día de la juventud, que apostamos en ellos, que ellos son el futuro, son el presente de nuestro querido distrito, de nuestro Paraguay. Y de esta manera, como primavera, con hermosa estación Toboña de bendición. El 4 de octubre ya coronata con una victoria contundente de la lista 1. Lunes, las 4 de la tarde, aeropuerto BP doble avenida, ve, gran caravana de la victoria. Ya en desierto, vea. 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
1: cierre
0: añande gran caravana de la victoria, pepo invite a todos los candidatos de la lista 1, los concejales, ahí está ayer como candidato a intendente, nuestros líderes departamentales y cada correligionario y correligionario. Pero la Iagu Yambay, Y vuelvo a caer de esta vez.

0: Cayo, Ari. Entonces, muy contento agradecerle acá uno porque yo haremos lloré que es la caravana y es un día para mí, o marca tiempo por ya japaite colorado, jaisa, que sea el preludio de una gran victoria, que te cierre como la gente, ya respetar siempre al adversario ocasional, ya yo ya unido a la familia, casa, peña, nunca nada ya se cae ya hoy, entonces, muchísimas gracias por esta oportunidad, necesito recibir pecha el 4 de octubre, ya cuenta ti victoria. De la lista 1 de todos los candidatos a llevar de lujo ya escoja en cada opción a ya escoja y para usted ver lista 1 en el sitio lado a la opción 2. Muchísimas gracias.
1: Vaya señalando, ya ande intendente reelecto, periodo 2026-2031. La encuesta, Pesata Tapicia Escuela Luna, de cierre de campaña. Según la consultora Sociedad Anónima de Asunción Pacioli, una empresa seria, Ramos, te un mes antes, vamos a hacer 58.8 ja, ya en la lista 1. Ja, o actualizamos, lo podemos hacer por Taite. 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Peñeme, esta opea, oye, ajustada a la realidad de la campaña. Electoralista o ya puedan de intendente con su equipo político. A operar ya, imagina, de que el Partido Colorado o Sonata de norte a sur, de este a oeste, el 4 de octubre. A retumbata ñande Paraguay y de Pibe, Barete y Capital Departamental, 72% de electorado o Tata Partido Colorado. Ja, el otro escuela, hoyo ayupabe 28, donde hoyo juputita, jaupea la realidad, tajina, ya demostrata, el día lunes, si Dios permite, en la gran caravana de Hermandad Republicana, opea aeropuerto y ya se tajina a las 16 horas, en la entrada misma, la convocatoria, acompañado por nuestro jefe, ñande líder a nivel distrital, Amado Díaz Verón, con sus doces, candidato a la Junta Municipal y autoridades departamentales. Ya güeruta la diputada de Lino, ya güeruta la ñan de gobernador, ñan de senador, jaya ñe punuta, uperire, ñan de recita tajiza, oyo apicueri, jaya yo güerupata, en pos de un grito lista 1 ANR, Partido Colorado, victoria contundente y aplastante. 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
2: Upeis, este estimado profesor Francisco, impresionante, Ina, el respaldo a la lista número 1, a nuestro seguro intendente municipal por la reelección, Amado Díaz Verón, y a todos los candidatos a concejales municipales de la lista 1. Upeis, ahí a Nelsito Dávalos, hoy apoyás, Ina, fuertemente a la lista número 1, opción número 2. Ñande Maite Iroriga entero, Beteape, Guanajina, Caraí, Cuña, Caraí, Mita, Nosúa, Mita, Cuña, Magmaba, hoy ven en plena sintonía de esta audición. Ya, Jaisa, Jina, multitudinario, Jina, el apoyo, el respaldo a la lista 1 en el distrito de Caazapá. Y Guajaisa, y Ponaite Ipe, respaldo, de alegría que se siente, Gina, en el vivir político, en el vivir cotidiano, lleva en el distrito de Caazapá, en las distintas comunidades y compañías. Muchísimas gracias, Francisco, al amigo Prieto, a la licenciada Fanny, fuerza en el sitio y hasta la gran victoria final. En el sitio Dávalos, concejal municipal, lista 1, opción número 2.
1: Opechete, doctor, muchísimas gracias, Andrea, veí, van a tocar. Y anda, amigo Tito Prieto, de mensaje final por el día de hoy. Ahí por ahí, Nelsito, doctor Pereco, llegué a las 12 a 14 horas, con radio APT, llegué con otro compañero, AOP 18 a 20 horas, la 98.1, Casa Papotive.
3: 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Para nuestro candidato. Amado Díaz Verón, lista 1. Ja. Apenelcito. La opción 2. Vea que anilla ya equivocati. 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Lista número 1. Amado Díaz Verón, Janelcito. Muchas gracias. Bueno, ya yo esa lleguita. Ya yo lleguita porque y gusto y te dije esta y te iba a ir ya nada.
1: Gracias,
3: muchas gracias,
1: don Tito.
3: Hasta mañana.
1: Gracias, don Tito. Peixeite. Así voy. Ya es para la tembia apoya ya por la partido colorado a través de nuestras autoridades, don Tito. 70 años de mandato con todo orgullo. 70 años te envía por Ario Guatal, Partido Colorado, allá y Cuajaisa. 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Oye, Ollivares, oye, esa por la voz, Hayajupi como autoridad. Y por ahí, licenciada Fanny, llamó a Amate mi apuesta de Aragua, a Coeno, sábado, las 7 de la mañana, ya jale, y que ahorita más de y oye, lo que papá, hasta ñande caigüe, jabe. Párate, coba, de mensaje final, mi querida licenciada Fanny Sales.
4: Espectacular, mi apreciado profesor Francisco Talavera y aquí compañeros de trabajo. Cuaco Pujarebe por Aintella y Mea Vagina. A Veilla Gendú, el mensaje, el saludo de nuestro seguro intendente reelecto Amado Díaz Verón, Japeañan de Mombarete, porque ya es Cuajaisa en Uñan de Aputeipio y con profesor Francisco. Jaico siempre oí al lado de todos los casaspeños. Jaupea y con el 4 de octubre, queridos correligionarios y correligionarias. Ya Japeiteque, les invito especialmente a todas mis congéneres, a esas guapas, hermosas damas coloradas, Catujan Huaisa. Ya Yuya depositaña de voto de confianza por la lista 1. Jaupeisha BI por la opción 2, Nelcito Dávalos. Ya Janduma Bovina y propuesta de trabajo. Japeón Bajapojaisha, Amado Díaz Verón, Uquere. Upecho Seguito Ambapo con humildad, con entusiasmo, con ese espíritu de servicio que le caracteriza. ABI, vamos a hacer mi saludo afectuoso a todos los que hoy cumplen años, porque cumplir un año de vida es una bendición de Dios. Entonces, a una gran vecina que hoy está cumpliendo años, nuestro saludo de esta mesa de trabajo. Está la saludo, está la pedido de mensaje, pero a todos los correligionarios y correligionarias que nos escuchan, nuestro abrazo republicano de esta mesa de trabajo. Japeisa y Ponabe, llama Marandumí, la año de candidato, aparte lo que estuvo mencionando, ABI convencional de nuestro glorioso Partido Colorado. Orecope tiene trayectoria política impresionante. Y bueno, queridos correligionarios, como ya la parte final, ha sido un placer, un gusto estar hoy acompañando a la lista 1 o la opción 2, Nelcito Dávalos. Jaicatuy Copete y Viva, ella ya despedí. Especialmente esto va para todas las damas republicanas de nuestro glorioso Partido Colorado. Jave, ella ya topata copujarepe y catujanhuaisha ya a, ya me en familia, como le caracteriza a este gran equipo de la lista 1. Primero Casapá, juntos todos por Casapá, como es la ley, como es el lema, como es el mensaje de nuestro querido y seguro intendente reelecto Amado Díaz Verón. ¡Viva el Partido Colorado!
1: ¡Viva!
4: ¡Viva Amado Díaz Verón!
1: ¡Viva! ¡Viva! El mensaje momentáneo de la compañera de trabajo, licenciada Fanny Sales. Un agradecimiento a Inde de Fanny porque hoy mi cara y convencional. Ney Cotocotoa, Valencia, Llevejana, Mombay, Jare, Yuma, porque tenía tiempo de festejo, de felicidad, de bandeave, tenía etapa de jubilación como funcionaria pública, como docente.
4: Y continúa la farra.
1: Anínate.
4: Y tenemos esta noche, ¿verdad? También, y luego el lunes con la caravana, y el domingo nos encontramos por Yegro, Dios mediante. Gracias, Opa, Francisco.
1: Gracias, licenciada. Ah, y por la juventud. En representación del presente y futuro. Ya le cuesta esperanza de ser ahora entero caraí de dama arojoa y narolo guatama, muchas edad, gracias a nuestro creador el todopoderoso, ya le cojo ahí la mensaje final a el representante a todos los jóvenes peñate en deporaje cuñata en escuela mitad en su escuela vea la oportunidad de la lista número uno el equipo político este grande asociación nacional republicana hombre, eso es el espacio a todos los jóvenes a la representante de Tajina pero cuál es la junta oroguatata de Tajina pende que era ibotí pende en 10 pende llevare desde la junta municipal ja, ajina, compañero Nelsito así que ya 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entonces con al aire de la última programación del sitio. Ya le coite el 1 de octubre, jueves, oñe botita. 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Ya mojun ahí te envía po a través de la comisión de prensa y propaganda de la lista número uno. De mensaje final, mi querido y apreciado en representación de la juventud Casa Peña, Nelsito Dalos.
0: Asimismo, querido y apreciado correligionario, profesor Francisco Talavera, mi agradecimiento especial a todo el equipo de prensa de la lista uno por darnos siempre este espacio muy importante, muy valioso, a los queridos correligionarios y compueblanos del distrito de Cazapá, ABI, entero B, correligionario, Ñandelendúa, otro distrito B, a otro tetame. También un agradecimiento muy especial al amigo y gran correligionario Don Tito Prieto, por el acompañamiento cercano, por el apoyo a la profe Fanny Sales, también por el acompañamiento desde un principio, ni por no ir hoy, ahora acompañada en todo momento, en cada actividad, ahí, al apreciado amigo y tío Carlitos, muchísimas gracias por el acompañamiento que siempre desde el minuto o desde el momento cero estuvo apoyándome, me estuvo guiando con su experiencia, con su conocimiento, que para mí es realmente muy valioso porque yo estoy empezando desde cero. Cero y te bañé, pues, ¿no? Ah, Siren Guará, tenía experiencia inolvidable todo este tiempo de campaña, aproximadamente 10 meses de campaña. Tengo experiencia maravillosa. Tiempo que Getamba Ema aprende. Getamba Ema rombo guastá. Dios mediante no lo putamos. Ay, coabe. Roseguita romba apó. Roñe punura mojina. Estamos con muchas ganas, con mucho entusiasmo. Entonces, gracias a todo el equipo acá de prensa, al equipo radial, a los líderes departamentales, a los líderes nacionales y, por supuesto, a nuestro querido intendente, seguro reelecto, Amado Díaz Verón, por el espacio, por permitirme como joven cazapeño estar en representación de la juventud cazapeña. Para mí es realmente un verdadero orgullo. También dirigirme a ustedes, queridos compueblanos, correligionarios, no como candidato, sino como un joven cazapeño, como un hijo de la tierra de Bolaños, nacido y malcriado en Cazapá, como alguien que decidió asumir
5: con responsabilidad este desafío, porque PAB tiene desafío, querido compuelano, el servir al distrito de Cabazapá. Estamos viviendo un momento muy importante, se acercan las elecciones del 4 de octubre, a la vuelta de la esquina. 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
1: 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Ya llevo saco y que ya yupa y teco pujarepe en la gran fiesta para la juventud. En la 60 compañía, 20, ya le cuadro barrio, fracción asentamiento. Los 11 distritos del departamento de Cazapá. Aún más en JPE, Yeleutipe Po, Lupibe, otro departamento peinbaite invitado con pujarepe. Una fiesta dedicado a la juventud por el mes de septiembre, mes de la juventud, mes de la primavera. Y con esta palabra, abríamos un ama, se programación este día Aragua. Ñande Yara, ahí sigo permitirme ir con él. 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Yeah. ¡Viva!

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Esta noche cantamos este tema, con Luis Mosqueda y su grupo Comando. Señores, buen día, 7:46 a.m. en la República del Paraguay, jornada del día, viernes. Sí, llegó el día, viernes 25 de septiembre. Hoy hacemos

0: la fiesta más grande de la primavera y de la juventud de nuestra región. Sí, señor, están todos invitados. 20 horas arrancamos puntual. ¿Cómo era? Con cualquier número de socio. ¡Buen día para todos!
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0: Poné tu vestido rojo.

Hoy suena de todo, ya sabes, 0974-103-900, contactos en la mañana. ¿Cuál es la canción que querés escuchar? No importa el género, no importa el estilo, aquí suena todo. Hoy es viernes, hacemos viernes de mes.

0: En esta fiesta. Festival. De primerísima calidad. De primer nivel. Esta noche los esperamos a todos. Nos vemos, ¿eh? Ahí estamos en la presentación y en la conducción con el querido Gustavo Alberto.
1: Perdona, es que yo.
0: Saludos a mi amigo, el profe Edgar Benítez, sintonizándonos. Muchas gracias por la sintonía.
1: Mi actitud quizá debía más.
0: Zona de San Juan Nepomuceno. Tuve un pequeño accidente y estoy en cama, pero te estoy escuchando, me dice. Fuerza, papá. Que te recuperes pronto, mi querido.

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0: Yo quiero ser más que 8:15 de la mañana, 8:15, jornada del día viernes 25. Más que tu amigo, título de la canción que venía sonando con Marco Antonio. Ay, ay, ay. Hoy estaré ingresa, vos, pues mala Navidad sin ti. Va, digo, y a la vuelta de la esquina ya de vuelta. Pasado mañana ya.
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0: Sí. Va, gato. César, algo de Marco Antonio Solís, si se puede. Y luego metele música alegre porque hoy es viernes y hay que calentar ya para la farra de la noche. Saludos desde Ñumí. Bueno, les esperamos a la gente de Ñumí para esta noche. César, ¿qué tal? Música de Morat. Yo contigo, tú conmigo. Por amarte así de Cristian Castro. Bendecido viernes. Saludos para la gente de Abahí. Plena sintonía del programa. Estamos en 7-4. 103-900. 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Pedí tu presupuesto llamando al 0981-1735-26. ¿Cuál es la canción que querés escuchar en esta mañana? Contanos.

0: Sonido de Temerario con Julio Iglesias y esos amores. 74-103-900, contactos en la mañana, 8:26 en la República del Paraguay, en Sanatorio Semic. 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
1: 7403-900 contactos en la mañana. 8:44, jornada del día viernes. Tres de la tarde juega hoy la selección paraguaya, la sub-20. Va por el oro ante Argentina.

auto a un periodista en Yasukani. Le prendieron fuego. El comunicador ya recibía amenazas de acuerdo a denuncias gremiales. En la medianoche de este viernes, un desconocido encapuchado y con el rostro encubierto incendió el vehículo del periodista César Candia, que estaba estacionado en su vivienda en Yasecañé, Canindeyú. El comunicador el año pasado ya había recibido amenazas según un gremio. Imágenes del circuito cerrado evidencian que el desconocido derramó un producto inflamable sobre el techo del auto, luego prendió fuego con un encendedor. Los perros de la casa ladraron desde lejos al

preso Sambucú se quitó su tobillera electrónica y se borró. Falsos policías atropellaron la casa de una abuelita y le pelaron. ¡Barbaridad! Se viene fin de semana largo con calorazo y mucho sol.

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9:11 en la República del Paraguay. 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

Viernes, señores, arrancando tu fin de con buena onda. El 7403900 contactos en la mañana. Ay, que vida la mía de cumbia, Juan, por favor. Saludos desde Buyapé.

poeta, ¿no? Arriba, que es viernes. Bueno, y hay pronóstico de calorcito para este fin de... El lunes es feriado. Fin de largo. A disfrutarlo, ¿eh? Sí, señor. 9:22 en la República.

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1073-7400-390 contactos en la mañana 9:35 en la República y este clásico de Luis Miguel. Ahora. Ahora te puedes marchar.

0: jornada del día viernes. Si tú supieras lo que... ¿Cuál es la canción que falta poner en la mañana? Deja tu mensajito 74-103-900.
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0: La consigna en Cerro Porteño es ganar para meter presión. Gustavo Costa prepara la fórmula para el duelo de este sábado ante Trinidense en Itagua. Olimpia ajusta piezas para el clásico blanco y negro. El equipo de Vitamina Sánchez sigue con su preparación de cara al vital compromiso de lunes ante el líder Libertad. Eduardo Delmas, el tercero más caro. El jugador paraguayo de Olimpia, Eduardo Delmas, figura en el tercer lugar de una lista de grandes proyecciones. Más de 6 millones de euros ya está cotizado Eduardo Delmas, que hoy capitanea para la sub-20 ante Argentina. Vamos por el oro, vamos por el oro. 3 de la tarde. Anthony Fleming, oro y récord en Santa Fe. El paraguayo Anthony Fleming conquistó la medalla de oro en lanzamiento de jabalina con un registro de 84,36 metros. Marca que además representa récord de los Juegos Sudamericanos y nuevo récord personal.
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9 minutos de las 10. Buen día, ¿cómo están? Bienvenidos a nuestro territorio de buena música, a nuestro territorio DJ Frío de Ausencia. Y ayer y hoy, Grupo Más.

Qué buen tema, inicio del programa, nuestro encuentro número 5 correspondiente a esta semana, hoy viernes 25 de septiembre. Bienvenidos a nuestro territorio de buena música, hasta las 2, hasta el mediodía, nuestro horario, ¿sí? Quien les habla, Gumi DJ, conducción, musicalización,

Tema de la nueva banda. Bueno, y grandes artistas esta noche. Vamos a farra esta noche. Noche de farra. Hoy. Ya vamos a ir comentando, ¿sí? Enseguida presentamos esta canción, por ejemplo. Algo de Luis Mosqueda. Los clásicos. ¿Se acuerdan? Temazos. Tengo uno que quiero escuchar. Tengo uno. Lo voy a buscar. 0974-103-900, esa es nuestra línea. Pueden comunicarse, pedir los temas que quieran escuchar. Con mucho gusto, vamos a estar pasando. La Iguana Mari.

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Bueno, por hoy cerramos. ¿Qué tal? Tiempo lindo, o sea, qué lindo día tenemos. Viernes 25 de septiembre, fresco al amanecer, luego caluroso por la tarde, cielo parcialmente nublado, vientos del noreste. Máxima 33 grados para hoy. Así que a la noche no hay excusa, nos vamos a farrear. Luis Mosqueda, por ejemplo, en vivo. Para mañana sábado, cálido a caluroso, cielo parcialmente nublado, vientos del norte. Una mínima de 21 grados para mañana y una máxima de 35. Y el domingo, atendé. Muy caluroso para el domingo, cielo parcialmente nublado, anulado, vientos moderados del norte, luego variables. Chaparrones, una mínima de 25 grados para el domingo. Hay probabilidad de lluvia.

y la máxima 37 grados. Ay, juepete. Bueno, ¿y qué le vamos a hacer? ¿Qué hay de novedad en cuanto al fútbol? Vamos a ir mirando. La consigna en Cerro Porteño es ganar para meter presión. Gustavo Costa, que es un buen técnico, ¿verdad? Prepara la fórmula para el duelo de este sábado ante Trinidense en Itagua. Pero no es una cuestión de técnico acá, digo yo. Eduardo Delmas, el tercero más caro. El jugador paraguayo de Olimpia, Eduardo Delmas, figura en el tercer lugar de una lista de grandes proyecciones, según dicen. Ojalá que no se le venda muy bien. Se queda unos años, ¿verdad? Jugar después. Ese es el problema de la mayoría. Se van y no rinden. No surgen. Muy pocos son los que... Bueno. 0974-103-900. ¿Hablamos esta noche? Todo listo, todo preparado, todo ok.

Bueno, esta noche la gran fiesta de la juventud, que fue postergada el fin de semana pasado, ¿verdad? Pasó para hoy. Y con justito será. Como si no iba a ser una locura. La banda nueva, Baby Raga, Luis Mosqueda con su grupo Comando, son algunos de los grandes artistas. Vamos a escuchar sus canciones en el transcurrido del programa seguramente, para que podamos cantar, corear, disfrutar esta hermosa noche. Esta noche, claro que sí. Escucha lo que es, damas gratis. Buena música. ¿Qué es lo que tengo? ¿Qué es lo que tenemos ahora? Algo de... aquí está, la nueva banda. Un fla. 26 de las 10. 74-103-900.

Bueno, esta noche en la farra al costado de la Catedral San Pablo, aquí en nuestra ciudad Cazapá, vamos a escuchar ya una canción de Baby Raga, por ejemplo, algo del grupo Comando. Estoy preparando. Ya escuchamos uno de la nueva banda. 36 de las 10, tengo pausa.

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0: 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Bueno, ¿qué vamos a escuchar ahora? De Corazones. Bueno, ¿qué tengo? Rápidamente, algo de Mosquea. Comando. Luis Mosqueda y su grupo Comando. ¿Se acuerdan? Este es uno de sus grandes éxitos, ¿sí? 38 de las 10 esta noche. Hoy viernes 25 de septiembre. Fiesta de la juventud aquí en Cazapa. Esta noche la nueva banda Baby Reggae y este grupo Comando. Entrada libre y gratuita desde las 20 horas al costado de la Catedral San Pedro.

0: Estas y otras grandes canciones, otros clásicos vamos a estar cantando esta noche. Al costado de la Catedral San Pablo, aquí en Casapa. Entrada libre y gratuita a partir de las 20 horas. Muchísimos artistas van a estar, ¿eh?
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0: Estamos seguros que va a ser un éxito como siempre, como cada año, ¿verdad? ¿Verdad que sí? 48, ¿qué digo 48? 47. 47 de las 10 de la mañana. Tengo pausa, sí tengo.

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Momento de presentar más música. Aquí hay más canciones. Esta noche vamos a cantar estas canciones, ¿sí? Música de nuestra mañana, música de nuestro territorio. DJ, 50 a las 10.

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Bueno, bueno, seguimos aquí, 16 de las 11, ya rápidamente tengo que ir a la pausa, cumpliendo con la gente en los auspicios, ¿verdad, pues? Hay que cumplir. Saludos, mi querido amigo. Gracias por la visita, será. ¿Cómo es, será? Estuvimos conversando un buen rato ahí y hace mucho no voy a visitarle. Pero en cualquier momento, como dijimos, este fin de semana, por ahí seguramente. Hoy tenemos borrayando, sí o sí, eso. La fija borrayando hoy, ¿eh? Así como anoche también estuvimos un rato, pero voy, ojo. Pero hoy sí, hoy es viernes y ya estoy en contacto con algunos. Y después todos a la farra. No ramas sudadas, después a la farra. Es lo que estamos programando, ¿verdad? Bueno, José, la voy y te dice eso, se fuera. Vamos a las 10, por ahí. Bueno, hasta el amanecer el tema ahí, ¿verdad? Luis Boqueda, Baby Raga, grandes artistas, muchos amigos preparándose, hablando, preparando el Coleman, la lleva. Lo que va a hacer esta noche, al costado de la catedral ahí. Entrada libre y gratuita. Esta noche farreamos, cantamos, bailamos, amanecemos.

0974-103-900, esa es nuestra línea. Bueno, estaba agradeciendo a nuestro amigo Osvaldo, ya. Gracias por la visita. Heriberto, un abrazo, ya. Ayer estuve comentando lo que fue antes de ayer, ya. Y no me olvido de uno de los menús, ya. Impresionantemente, ¿no? Lo que prepararon, ya. Una locura. 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

Bueno, 19 de las 11. 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Otra vez. Ya sabes, el Mochi, papá. 20 de las 11. Música en la mañana.

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Bueno, ya jata, sí, vamos en otra noche, claro que sí. Nosotros vamos a sudar un poquito y después ya todo preparado, ya con los muchachos y rayando. Con nuestro Coleman.

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0: para Juancito Arroyo.
1: Vamos a cantar esta y otras canciones esta noche.
0: Y todos nuestros amigos.
1: Con todos nuestros grandes amigos, claro. El último bloque de la pausa y después algunas canciones antes de despedir nuestra propuesta del día de hoy, viernes 25 de septiembre. 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Baby Raga, un sueño con Fer Pérez. 48 de las 11.

Música de la nueva banda. Esta noche vamos a cantar, a corear, a disfrutar, como ya les decíamos. Nos vemos esta noche entonces, ¿verdad? Bueno, nosotros nos vamos agradeciendo su sintonía, su compañía. Completamos una semana más, gracias a Dios, ¿sí? A partir de las 20 la invitación. Mucha gente, imagino. Sí, porque nos comentan, nos... ¿Dónde nos escuchan? Disculpen, esto estábamos complaciendo, pero no. Desde Buenos Aires, saludos a todos mis familiares de Casapá, me dice. No sé nomás quién. La música es graciosa, bueno, no tenemos tiempo para el lunes, ¿está bien? Gracias, gracias por escucharnos. Yo soy Gumi DJ, el placer de siempre. En un ratito, el especial de la lista 1 hasta...

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0: Buenos días, Magmaba, Peimeba, Pisacape, Coñimongueta, Tembiaporo, Moñipunú, Ape, Pucoe, Yeruti, Frecuencia Modulada 103.9, Rupibé, en Triplex, Oñón 10, Villa Pritazo, Arandúa, Catupirupe, Oñi, Radio Casapá Digital 87.5 y el Diario Digital Fuente Paraguay. Muchas gracias, apreciado Ciro Acuña. A Oñón Divea, ahí la entre Estero y Mejanguá, te da la Triplex. Oiñan en Divelle Pitasope, ahí Yepivero Guaisa, Radio Santa Fe, frecuencia modulada 104.9. Muchísimas gracias, apreciado amigo y correligionario Simón Corazón López. A Peaco Tembiapor, Moñe Perú, a Peseja, depende de Anguirú, Correlicolo, Luis Venancio Santa Cruz, Yepivero Guaisa, Oiñan Divea, ahí Yepitasope, desde la sala técnica Willy González. 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Ñande, candidato a intendente municipal reelecto de Casapá, licenciado Amado Díaz Verón, Gendivea y Yepitazora, Anduca Tupiribe, 12 integrantes de la selección Casapeña y Catúa en cualquier mundial o jugada de titulares. Upeaja es los 12 integrantes de la honorable Junta Municipal de Casapá. Haye Pivero Guaysar, Omoñe, Araco, Evivara, Pitume, Vero, Huerecojar, la mejor oferta política del distrito de Casapá. Nada ni nadie supera la calidad de nuestra oferta política para intendente municipal y también para miembros de la honorable junta municipal. Pero genio y poté ya por la ñan de va a poste día coño monguetá ñan de estudio apepuco de Yerutibe, porque tenemos la presencia de altas autoridades parlamentarias nacionales, departamentales y candidatos, y entonces es un honor saludar y mencionar la presencia del señor senador nacional, abogado y notario público Pedro Alejandro Díaz Verón. Es también un honor saludar y mencionar la presencia del señor presidente de la Junta Departamental de Casapá, licenciado Wilson Dávalos González, en día de Iñan de candidato a concejal municipal titular Nelsito Dávalos. Jaupeisa de ahí el abogado Carlos Miguel Dávalos González. Muchísimas gracias por tu presencia, Carlitos Miguel, y el profesor Aldo Noguera, jinetero político. Jaustazo de ahí la selección Casapeña. Upeare hoy día de Ojendula, Arojaja o Uma hoy, como integrante ahí. Entonces vamos a comenzar este trabajo que va a ser hoy sumamente importante, no solamente porque por la presencia de las altas autoridades, sino que porque nosotros estamos preanunciando ya, estamos festejando anticipadamente el rotundo, contundente, incuestionable triunfo de todas las candidaturas de la lista 1 del poderoso, glorioso, eterno, legendario Partido Colorado. Señor senador nacional Pipo Díaz Verón, buenos días.
1: Buenos días, Luis. Buenos días acá al gran amigo presidente de la Junta, el licenciado Wilson Dávalos. Al querido profesor Aldo Noguera, contento, y más contento porque le tenemos a nuestro amigo Nelsito Dávalos, candidato a concejal. La inyección se la naiguaya porque, o sea, opción 2, tío, Nelsito. Opción 2, entonces es importante, opción 2, Nelsito, al lado del intendente. A cuando yo creo, y haga tu... Ya no continúa de otra forma, ma. Ya me lo firmaste, llegué ya. Hey, dame eso, necesito otra forma y nada, licenciado. A ver, ya bueno, hasta el proyecto como concejal para imponer para el equipo. Ya en duro mantengo ya de gente para estar. Entonces, mi saludo a Willy, al gran amigo, un compañero de trabajo, compañero de siempre, al doctor Carlos Miguel Dávalos. Entonces, don Luis, contento. 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que es Casa Papa, algo tradicional, Matushama, para siempre ñan de la cata, ese porque para ñan de Bobu, para ñan de Uní, para ñan de Guatipaño, un día está a Popu, yo puta y la gente va a por mí, 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gobierno, a la gente de la ñan de casa, para Popu, a tu chama. 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Jaumía, importante, porque en Deina refleja el sentimiento de muchos jóvenes. 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

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Va, ella ya está porque, joa, por ahora, oye, pues, agraciado, uñande. Se ha llorado por otra vez que va a ir no, güeruy, de candidato, nañe, y se conoce por correcto, de hecho. Casa para abrir la oportunidad, fue importante. Pues hago otro, era igual algo de posibilidad, pues usted tiene opción. 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
1: Gracias. Qué bueno, senador, o sea. Y. Vos no mandas ya continuar. No, Maraco, sí. Cortar ya. Te envía saludo nuestra correligionaria Margarita Falcón.
0: Mi amor platónico. 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
2: Sí, buenos días, don Luis.

0: 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Oye, ya popamos la primera etapa.
1: Se asfaltó totalmente.
0: El asfalto completo ahí.
1: Y Yere.
0: Y si vamos a hablar de mejora, lo de Casapá de antes y lo de ahora, hay mucha diferencia. Porque hay un trabajo coordinado entre nuestras autoridades. 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
2: Don Luis, muy buenas tardes a todo este gran equipo de prensa, a los muchachos que me acompañan, por supuesto al señor senador nacional Pipo, por acompañarnos esta tarde de programación. Ñandu Moira, Ñande senador, vaya va, Ñande Zapeaya. Y siempre es importante escucharle a nuestro senador porque tiene un pensamiento más crítico a Ñande Zapeaya y mí, entonces siempre es bueno escucharle. Amigo Willy González, los controles, para mí un gusto nuevamente estar acá con ustedes. Y fíjate, voy ñañe por un mango ñañe mongueta y mi Juanga con medio diape ya continuar la ñande conversación. Realmente roime motivado, roime con mucha fuerza a pocos días de las elecciones. Como ejemplo, el tema de la ñande elección lo mitad. Nada más y nada menos que a 9 días. Entonces, para nosotros es una satisfacción enorme, a mí particularmente como candidato, después de aproximadamente 10 meses de campaña, ahora vamos a imaginar cómo van a la ñande trabajo allá. Entonces, Ronguaje muy fortalecido, Orembarete, Ah, Dios mediante, con el 4 de octubre

0: Arecota tiene victoria ampliamente contundente, aplastante victoria de la lista 1. Ya, no te imaginas la fecha, ya se rajamalañan de victoria aplastante de la lista 1. Entonces, muy confiados estamos. Yo lo vi a la hora de Esquipore. El Guarecobe tiene equipo de trabajo espectacular, presente en todos los barrios, en todas las compañías, con un trabajo impecable, trabajando de cerca con la gente, llegando a cada compañía, a cada casa, como es de costumbre. Andas ahí, oí la coanga añontes todo el tiempo, oí y me al servicio de la comunidad, como nos caracteriza al Partido Colorado, de trabajo cercano con la gente. Con vuelta vendas ahí la excepción, ando pa moa en la trabajo con el 4 de octubre, sino que oñe penuta y nacoanga, oñe penuta romba apo, antes trabajando con Amado en la municipalidad como secretario, ya estuvimos realizando mucho trabajo de cerca con la gente, acoanga tú con mucha más razón, con mucha más responsabilidad, ya continúa teñamba apo. Entonces, mi compromiso firme con la ciudadanía de trabajar de cerca, de acompañar cada proyecto bueno, de buscar proyectos que beneficien a la comunidad de cada zapeña, con el respaldo siempre de nuestras autoridades. Ya majeta la ña de senador Endape, ya majeta la ña de diputado Endape. Vamos a tocar las puertas de la gobernación y de todas las instituciones correspondientes, para poder siempre traer una mejora a nuestro distrito de Cazapa.
1: Gracias, Nelsito. Muchas gracias, correligionario Pedro Acosta, por comunicarte y por recibir tu saludo. Muchísimas gracias. Gracias, Nelsito, por tus palabras, por tu saludo inicial. De hecho, que la confianza y la certeza de tu triunfo ya fue demostrada en las urnas, con la cantidad de votos que recibiste. Son la opción número 2, la mayor cantidad de votos en esa opción, inclusive a nivel departamental. Eso quiere decir que su propuesta y su persona llegó al corazón del electorado. Las urnas nunca mienten, siempre dan la razón, y esa es la prueba de que él ya está a 8 días de ser confirmada su nominación y su elección como concejal municipal titular de Cazapa. Profesor Aldo Noguera, un gustazo enorme tenerte, saludarte siempre.
2: Gracias, don Luis, gracias, senador, gracias, concejal municipal, gracias, Carlito, mi gran amigo, gracias por este espacio. 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

0: 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Mi saludo, mi respeto para cada uno, a Nike Yayabutia, por el sortaje, a Nike Yanembota, y la oportunista. El oportunismo no triunfa ya a este día viernes ya oye preguntamos las festejos ¿no? Por el gran triunfo de la lista 1 y en el sitio concejal opción 2.
1: Gracias profesor Aldo Noguera, hoy la cordial y especial invitación para toda la juventud cazapeña para participar del gran festival que es un homenaje a los jóvenes cazapeños y es también una bienvenida a la florida primavera a Tupañan de Yara, Ñandero Basá, porque un hermoso día y un clima maravilloso para esta noche nos espera. Gran Festival de la Juventud organizado por la Municipalidad de Cazapá, Administración, profesor Justo Manuel Ocampo Orgüe. Y cordial y especial invitación para el próximo lunes, feriado, a las 16 horas, Yepivero Guaisa, la caravana republicana del triunfo anticipado. Esa es una caravana milenaria de Alfonso Noguera. Y como siempre se va a realizar el punto de partida de largadas y acumir rayista en el acceso al aeropuerto internacional de Cazapá. Y eso es una tradición que nosotros nos hemos perdido. Y en este caso es también el festejo anticipado. Y como siempre decimos, es la última encuesta. La Pearieña de Puribeima de Jupiana. La vez pasada hicimos 1.224 vehículos bien contados, partieron. Los que no se contaron ya no nos hacemos responsables y a columnita, pero 1.224 fue contabilizado en aquella vez. Cada concejal con su opción, con su bandera, con su globo, con su identificador y Amado Díaz Verón como lista 1. Y eso vamos a volver a hacer el próximo lunes. 28 de septiembre a las 14 horas en el punto de partida y luego de iniciarse a las 14 horas la concentración a las 16 horas la partida. Vamos a recibir también y escuchar el saludo por sobre todas las cosas, también su opinión, su análisis como siempre bien acertado del abogado Carlos Miguel Dávalos González. Buenos días abogado, buen día.
2: Muy buenos días, estimado don Luis, al querido apreciado senador nacional Pipo Díaz Verón, al presidente de la Junta Departamental, profesor licenciado Wilson Dávalos, a nuestro candidato a concejal municipal por la lista 1, opción número 2, Nelsito Dávalos, al apreciado amigo profesor Aldo Noguera, y en sala técnica ya me acompaña ya el amigo Guillermo Willy González. Ñande Maite Irorú, Ñande abrazo sincero, entero, Esteave Moná, Caraí, Cuña, Caraí, Mita Nosúa, Mita Cuñá, Magmaba. Hoy en plena sintonía.

0: de esta visión, de la victoria el próximo 4 de octubre. Vamos en 20, imagina la mitad. Entonces, ya reiteraba invitación a todos los oyentes del distrito de Caazapá para que se acerquen en el local de votación Haya Botágina por Amado Díaz Verón para intendente municipal de Caazapá, por la reelección de nuestro querido apreciado amigo Amado Díaz Verón y una amplia mayoría en la Junta Municipal de Caazapá. Ven el sitio Dávalos o acompañada a Amado Díaz Verón y Catuamuencha o Huerecope, gobernabilidad o Icoteneva, una administración municipal y Catuamuencha o obras, desarrollo, progresos a servicio y ande distrito de Caazapá. En cada compañía, en cada territorio social, en cada barrio. Porque ya Icoteneva la administración municipal o Icoteneva de una junta municipal que se dedique al trabajo, a las ordenanzas y resoluciones municipales que sirvan a la ciudadanía. Jamás la ciudadanía hoy votaba obras y servicios. Japea ñamo añeteta con Amado Díaz Verón en la intendencia municipal de Caazapá. Hayan de saludo a todos los dirigentes de la lista 1, a todos los apoderados, a los miembros de mesa, a los veedores, a los transportistas, a los que recorren los barrios, a las damas coloradas, a los que llegan hasta las compañías, a los que organizan, a los que acompañan, a los que ponen su tiempo, su esfuerzo, a todos los hombres y mujeres que respaldan con fuerza este proyecto de la lista 1, a nuestros jóvenes, a nuestros adultos mayores, entero de Teapemana. A bebé, hoy tiene un despliegue humano formidable este proyecto político de la lista número 1. A lo largo y a lo ancho del territorio de la República y en especial en nuestro departamento y ni qué decir en la capital del departamento de Caazapá. Impresionante el respaldo que reciben nuestros candidatos y el trabajo que tesonero están llevando adelante cada uno de ellos. Añade felicitaciones, añade reconocimiento entero de Teape Moana por ese trabajo, don Luis.
1: Asimismo, por sobre todas las cosas, la unidad del Partido Colorado se comprueba cada día más, el trabajo mancomunado acá en Caazapá de las altas autoridades, como siempre decimos, el poderoso cuarteto integrado por el señor senador nacional, el señor gobernador departamental, el señor diputado nacional y el intendente de Caazapá. Y ese cuarteto es el que a nosotros nos representa en las gestiones, en las exitosas gestiones ante el superior gobierno de la nación, y todo lo que viene como aportación y transferencia al gobierno es gracias a la gestión y la unidad en el trabajo, en la acción que tienen nuestros líderes departamentales, parlamentarios y distritales. Y en ese sentido es un ejemplo lo que ustedes están haciendo, Pipo, porque lo que vos aportás, lo que aporta Avelino, lo que aporta el gobernador, el presidente de la junta departamental y el intendente municipal es gestión y acción para Caazapá, por Caazapá y con Caazapá.
2: Así mismo, Luis, gracias y contento y gusto peseñeño hendú. Le escuché a Wilson, al apreciado licenciado Wilson Dávalo, querido profesor Noguera Aldo, a nuestro candidato Nercito Legitema y andemo abrí y comencé a leer la sabia nueva la mitad pajú. Pago la añan de partido o me añan de casa para crear expectativa a una realidad. La vida liderazgo, gracias, no dice tío pertenencia para que cada joven mañana pueda representar. Porque la política es el bien común, para la Yajacati, bien común, de socializar y de interpretar. Y contento con lo que decía acá mi amigo, compañero de trabajo, Carlos Miguel Don Luis. Agradecerle a todos, es una estructura única de guapas damas, jóvenes, dirigentes, transportistas.

apoderado, ¿verdad? 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

0: y el señor presidente del Partido Colorado, don Horacio Manuel Cartes Jara. Eso ya está publicado, una fructífera reunión, y el mensaje que ellos lanzan dice: avanzamos unidos hacia las elecciones del 4 de octubre y nos proyectamos hasta las elecciones del 2028. Ese es el mensaje publicado formal y oficialmente por su excelencia, presidente interino de la República del Paraguay, nuestro correligionario Pedro Hércules Lorenzo Aliana Rodríguez, y el señor presidente de la Junta de Gobierno del Partido Colorado, nuestro correligionario don Horacio Manuel Cartes Jara. Nelsito, aparte de tus palabras, tu saludo final, cursada la invitación para encontrarnos esta noche en Radio Casapapo, tu frecuencia modulada 98.1, desde las 18 hasta las 20 y un poquito más también.
1: Asimismo, don Luis, de Yotapayeta Cocarupe, a partir de las 6 de la tarde, las 18 horas, en la 98.1. Dios mediante, con los compañeros para continuar nuestra programación. Quiero aprovechar este espacio valioso para hacer llegar una invitación muy importante a toda la ciudadanía casapeña. No quiero hablarles como candidato, quiero hablarles como joven casapeño. Hoy tenemos un gran evento, una cita, y quiero hacer llegar la invitación a todos los jóvenes de nuestros barrios, a todos los jóvenes de nuestras compañías, a todos los estudiantes residentes en nuestro distrito, a todos los amigos, a todas las familias casapeñas en general. Hoy celebramos la fiesta de la juventud y la primavera, una celebración que está pensada y preparada por la municipalidad de Casapá, de la cual yo formo parte también. Entonces queremos que sea un espacio para compartir, para encontrarnos y disfrutar en familia. Quiero ver hoy a todos los jóvenes, a todas las familias presentes frente a la explanada del templo de la Catedral San Pablo, para que podamos encontrarnos, compartir, disfrutar en familia, porque la juventud tiene alegría, tiene sueños, tiene energía y tiene mucho para aportar a nuestra querida ciudad de Casapá. Por eso les digo a todos los jóvenes, nos vemos en la fiesta. A las familias, están todos invitados. Que sea una noche de alegría, una noche de encuentro y de sana diversión entre todos los casapeños. También quiero resaltar, muy importante lo que dijo nuestro querido senador Pipo. Quiero invitarle a todas las familias que se reúnan, que reflexionen sobre la actualidad política de Casapá, ¿verdad? Como todos ya saben, se acercan las elecciones municipales y es muy importante que reflexionemos sobre la actualidad política y la oferta política, como dice el amigo don Luis, que tenemos disponible en Casapá. Entonces, cuestión de analizar un poquito y vamos a darnos cuenta cuál es la mejor opción para Casapá. No dale, ya está reflejado en obras, en gestión, por este gran equipo de la lista 1. Tenemos muchos trabajos ya realizados, dejados en obras. Entonces, Yande, senador, ya y paite muy Yande. O sea, yo paite cada tema. Y a mi parecer es cuestión de pensar un poquitito, dejar a consideración de ustedes para continuar el desarrollo en Casapá. Y siempre tratando de buscar el beneficio para las familias casapeñas. Nosotros no necesitamos hablar mal de nadie. No necesitamos hablar mal de

0: ningún oponente ocasional, como se dice, más que hablar de nuestros proyectos, de nuestro trabajo, de nuestras obras, enfocarnos en nuestro proyecto, ¿verdad? Que es lo que nos define como equipo. Y yo creo que en las próximas generaciones que se vienen, los quiero invitarle a los otros equipos políticos, a los otros partidos, que también trabajen de esa forma, que se concentren en su en sus proyectos, en el trabajo que van a realizar. A Anila Ñañeet y la gobierno de turno de Yacopinte. Anda Ñañe enfocar y la Ñañe de proyecto. Entonces, queridos comboblanos, un gusto estar con ustedes hoy acá. Un gusto compartir estudio con los compañeros presentes. Y esperamos que este 4 de octubre tengamos una contundente victoria. Y nos volvamos a encontrar próximamente por los estudios de la radio.
1: Muchas gracias, Nelsito. Muchas gracias, Nelsito, por tus palabras, por tu saludo final. Cursando, hemos pasado ya el horario establecido, cursando cordial y especial invitación para encontrarnos hoy en Radio Casa Papo, tu frecuencia modulada 98.1, desde las 18 horas. Tu despedida, por favor, presidente de la Junta Departamental de Casa Papo, licenciado Wilson Dávalos González.
2: Nada más agradecerle por este espacio y señor Malomita, ya andáis por ahí, me lo pensé y tenía ni duda y te ya. Y va a demostrar una vez más, el próximo 4 de octubre, va a votar lista 1, Amado Díaz Verón, intendente municipal. Y la mayoría de la lista 1, concejales municipales. A Opea Putepe, Nelsito Dávalos, concejal municipal, lista 1, opción número 2. Muchas gracias y muy buenas tardes.
1: Muchas gracias por tu presencia, tu despedida, mi Aldo, también después de Carlos Noguera. Pasamos ya el tiempo horario.
3: Sí, correcto, correcto. Muchas gracias, correligionario Colo Ocuera, por el espacio. Ella puso cabe a Chamio mi el 4 en Buyende, el 4 de octubre. Ya arañan de cédula, ya yo llamo un barestel lista 1, Amado Díaz Verón, intendente, a lista de candidato de opción 2. Nelsito Dávalos, concejal municipal. Hasta la victoria final, los correligionarios. Anique Yayabuti.
1: Gracias, profesor Aldo Noguera, abogado Carlos Miguel Dávalos González.
4: Excelente, don Luis. Muchísimas gracias, don Luis, por la invitación. A Guillermo, a todos los que están presentes aquí en los estudios de Yerutí FM. Y será hasta la próxima. Muchas gracias.
1: Y la próxima va a ser hoy a las 18 horas.
4: Correcto.
1: Vamos muchísimas a gracias, gracias Willy, gracias a todos ustedes. 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

14:16 en toda la República, señora, señor. Muy, pero muy buenísimas tardes. De esta manera vamos arrancando una nueva edición del Bus aquí por tu estación de radio favorita, la 103.9 Yeruti FM. Qué gusto, qué placer saludarte. Una jornada más, precisamente la del viernes 25 de septiembre, señoras y señores. Y estamos arrancando.

Buenísimas tardes, señora. Buenísimas tardes, señor. ¿Cómo andamos? ¿Cómo les va? ¿Todo bien? ¿Todo correcto? Ya les saludo por aquí Alejandro Viveros. Estaremos acompañándoles hasta cerca de las 17 con lo mejor de la música. En este viernes por ahí, te ayudo, sí, señor. Cerrando lentamente la semana laboral.

0: Tarde calurosa del viernes, che, sí. Justamente Meteorología venía anunciando días antes, con días de antelación, que estaríamos teniendo estas altas temperaturas, la cual venimos sintiendo a estas horas del día.
1: Te
0: 33 grados la temperatura momentánea, sensación térmica de 36, humedad 45%.
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0: Así estamos, bastante calurosa tarde de viernes, preciosa, claro que sí, pero estamos para, por supuesto, acompañarles de la mejor manera a través de la 103. Buenísimas tardes, señora, buenísimas tardes, señor. Vamos arrancando con todo este quinto viaje semanal a través de la 103 del bus de la tarde. Hoy tuvo que hacer personal ya con antelación pactadas. Nuestro querido chofer habitual del bus, así que le mandamos un saludo afectuoso a nuestro querido compañero Gustavo Alberto. Es por eso no pudo acompañarnos el día.

15 horas tráfico del cotejo. Paraguay versus Paraguay sub 20 versus Argentina sub 20. Final por el oro, sí señor, en el marco de los Juegos Odesur. En 41 minutos precisamente arranca el partido. Ahí estaremos por supuesto pendientes a lo que acontezca. Buenas, buenas, buenas, ¿cómo están? ¿Cómo andamos? Comunicate vos también con nosotros, 097-403-900, queremos leerte, queremos escucharte. Hoy se recuerda el Día Mundial.

Sí, señor. Así que le mandamos un saludo afectuoso a todos nuestros queridos amigos farmacéuticos que se dedican a ese ramo en este caso. Sí, señor. Muchas gracias por la sintonía, por la preferencia. También a nuestros queridos oyentes de cumpleaños de Parabienes. El día de hoy, el saludo afectuosísimo se lo deseamos desde los estudios de Yeruti FM Comunicaciones.

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Musicalizando de la mejor manera la super tarde de la 103. Venís escuchando el temón de Aria Vega. Esto es con Paco Leto, tema que nos habían sugerido. Y que venimos complaciendo a las horas de la tarde, señora, señor. 14:44 en toda la República.

Ya sabes, 74-103-900, comunícate vos también con nosotros. En breve juega la Albida Roja. La Albida Rojita Sub-20 va por el oro en el marco de los Juegos Odesur ante la anfitriona Argentina.

0: para mí que es tirada. Sí. Omi, envío ya, ya, loco. Una cerveza voy a tomar. Sonido espectacular de Cachacumbia. En colaboración con la gira Cumbia Show.
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Sí, señor, pedimos también tu canción, tus canciones favoritas, 097-403-900. Queremos leerte, queremos escucharte. Oyentes haciendo actividad física, acompañándonos a esta hora, muchas gracias. En minutos más juega nuestra querida Albier Rojita, papá, claro que sí. En el estadio Marcelo Bielsa, final por el oro. Vamos todavía, nuestra querida selección.

7-4-103-900, comunicate, vos también con nosotros, es por malo, pero... mejor. A continuación, tema espectacular de Arma Negra de KQP. En colaboración con los Bibis, esto es Yo

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0: Viernes con B de Vallenato, señora, señor. Estás escuchando el temón de Los Chiches, A tu Ventana. Iniciamos el bloque de las 15 con el temón de Binomio de Oro de América. Quiero que seas mi estrella. Venimos complaciendo su creencia musical. Venimos preparando también un bloque de cachaquita full en la tarde. Sí, señor. Ya veníamos escuchando un adelanto. Ahora estamos preparando un bloque en varias temporadas.
1: Despierta,
0: Buenas, bienvenidos a los queridos oyentes que se van incorporando, van tomando la señal de las 103.9 estas horas. Ahí tenemos oyentes reportando sintonía desde General Higinio Morínigo. Muchas gracias, mi querida gente linda de Morínigo. Es viernes, en breve estaremos escuchando algo de los Vivis también, sin problema. Por aquí nos ven sugiriendo algo del Farcho, estaremos escuchando sin problemas. Gracias por estar con nosotros. 0974-103-900. No te olvides, gente linda de San Agustín también, por supuesto, reportándose a estas horas. Ahí estaremos escuchando más de Binomio de Oro también, sin problemas. El 332, gracias por la sintonía. A recordar que estás en el quinto viaje semanal del bus de la tarde a través de la 103. Tenemos frente algo de Refugio de Amor, nos indican por aquí. El 316, gracias por la sintonía. Gente linda de YouTube, gracias por estar con nosotros también.

0: Hola, ¿qué tal, Isa? ¿Cómo te llamas?
1: Vale, Samu, ¿cómo andamos?
0: Vale, me pasa el temón
1: Sí.
0: de Lalo. Te quiero así. Presepio, el gran cerrista, Samuel.
1: Hoy también, querido amigo Samu, gracias por estar con nosotros a estas horas de la tarde. Sí, señor, estaremos escuchando algo de Lalo, precisamente de la canción Te quiero así en breve.
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1: ¿Qué más tenemos? ¿Qué más tenemos? 0974-103-900. Activamos el WhatsApp. Mandamos también tu audio en la super tarde de la 103. Queremos leerte, queremos escucharte.
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1: 0-0 sigue el partido entre Paraguay Sub-20 versus Argentina en el marco de los Juegos Odesur. Vamos por el oro, sí, señor. 20 minutos del primer tiempo.

0: El bus no para y luego de una pequeña pausa, seguimos con más música en el bus de la tarde.
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1: Ay, corazón, este es para vos. Y para mi querido... 15:42 en toda la República. Venís escuchando el temón de El Monchi, papá. Esto es Loco. De esta manera, complaciendo sugerencias musicales, nosotros, todos y cada uno de las solicitudes musicales, venimos complaciendo de esta manera.

saludos afectuosos a nuestros queridos oyentes disfrutando de la propuesta en radio a través de la aplicación, a través de la página web también. Muchas, pero muchísimas gracias. Tenemos oyentes de San Juan de Pomuceno, nos viene subiendo algo de Potrancos, también algo de Talento de Barrio tenemos pendiente, sin problemas. Desde Asunción nos reportan sintonía, así que le mandamos un saludo afectuoso a nuestros queridos oyentes desde la capital.

Venís escuchando el temón de Potrancos. Esto es Mi Dulce Bombón. Venimos escuchando también la canción de Cinco Sonando y Los Fantásticos del Caribe en la voz del tío Rico Viveros, mi cómplice. 74-103-900, comunicate vos también con nosotros. El día lunes se viene un partidazo, sí señor, para alquilar balcones. Libertad de Recibida Olimpia por la punta del Clausura 2026, el partido más importante, fecha 1 de la segunda rueda de este Clausura. Paraguay juega contra Bolivia este

mal y pronto, ¿verdad? En vano priorizan este amistoso. Entiendo que estaremos pendientes y tal, pero realmente. Imagínate contra Bolivia, no. Entiendo que es un amistoso y tal, pero absolutamente inmirable este partido. Sí, yo quiero que sea el lunes a las 7 de la tarde, no me interesa. Nos jugamos la punta, loco. Encima contra un gran rival como es el Olimpia. Así que se viene un lindo partido. 0-0 terminó el primer tiempo entre Paraguay y Argentina sub-20. Estaba leyendo que se calentó el partido sobre la hora. Casi terminando el primer tiempo. El 304, gracias por la sintonía. Es lo que digo.

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16:11 en toda la República. Venís escuchando lo más nuevo de Marcela Morelo en colaboración con Ráfaga. Esto es una reversión espectacular de una de las canciones más icónicas de la buenísima cantautora argentina, La Fuerza del Engaño. El tema original es de hace 30 años. Sí, señor, del año 1996. Y venimos escuchando en este caso una reversión espectacular a cargo justamente de la cantautora original y a Ráfaga en este caso. Ahí venimos escuchando Tantos Deseos de Ti. Tema espectacular de Banda Tabaí. Desde Abahí, en sintonía de la radio, mi querido Vinaldito, gracias por estar con nosotros a estas horas, compartiendo el correspondiente Teneré, me imagino, laburando full a estas horas nuestros queridos pasajeros del bus de la tarde a través de la 103. 7-0-0, ¿verdad?

Avisa, avisa, loco, si entra así. Avísame, avisa, sí. Tira nomás el... Ahí está, sí, sí. Dale, gracias. 7403-900, comunicada, te gusta bien con nosotros. Queremos leerte, queremos escucharte en la tarde del viernes del bus.

Complaciendo su creencia musical, es en la super tarde de la 103. Señoras y señores, estás escuchando el segundo de un vértigo y urbanos. Volver a verte. Ya sabes, 7, 4, 103, 900. Estás a un mensaje de distancia de escuchar el tema, los temas que más querés.

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Venimos complaciendo sugerencias musicales en la tarde del bus, señora, señor. Esto es Pídeme la Luna. Versión espectacular de Le Cumbier desde Ciudad del Este en colaboración con Darlis Gerardo. Muchísimas gracias por la buenísima onda que nos tienen al privado. Sí, señor. Nosotros tratamos de complacer a todos y cada uno.

0: Teníamos pendiente algo de la Ceila, me estaremos escuchando lo más nuevo precisamente.
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0: Esto es Qué Ironía en colaboración con J Balvin. Una buena cumbia este viernes por ahí, recta final de la propuesta en radio, casi llegando a la parada del día de la fecha.

0: reencontramos 18 horas para juntos hacer una nueva edición de Cero Estrés. Ya se vienen un ratito de minutos más. Mi dupla Adria Ramírez para el especial del exclusivo, justamente.
1: Mi amor.
0: KB Music y Rotzel. ¿Qué tal? Dice despide Alejandro Viveros. Buenísimas tardes, pásela bien. Chau.

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¿Qué le darás? Abrazo enorme para cada uno de ustedes, queridos oyentes de Yeruti FM 103.9, la mejor radio del sexto departamento y gran parte de la República del Paraguay. Como siempre, feliz de saludarles en nuestro exclusivo de la cadena Rotel y KB Music Pro Lighting. Sí, señor. ¿Eh? Hoy KB está de cumpleaños, sí, señor. Hoy Kiara Vanina está de cumpleaños. Sí. KB es de Kiara Vanina. Y Kiara Vanina hoy está de cumpleaños, así que vamos a saludarla también. ¿Eh? Sí, señor, está de cumpleaños Kiara Vanina. Abrazo enorme, que Dios la bendiga muchísimo. Bueno, a ver, maestro, ponemos volumen. Para Kiara, con mucho cariño. Qué barba, esa canción me deprime, Alejandro. Feliz cumpleaños para Kiara Vanina.

Cabe Music es de Chiara Vanina y hoy Chiara Vanina está de cumpleaños. Que Dios bendiga su vida y que sea muy feliz. Toda la familia ahí celebrando y disfrutando de este día especial. Cantamos.

0: Y aquí con ustedes, el loco suelto, Adrián Ramírez.
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0: Un pedido especial. Moño azul. El moñito azul de la Sonora. Qué lindo. Buenas tardes a toda la gente que se van sumando a la señal. Escucha esta canción, será. Oh, feliz viernes. El clima tienta.
1: Románticamente.
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Una canción espectacular, qué lindo, me gusta. Feliz, feliz viernes. Edición 5 de la semana exclusiva de KB Music y Rochel. Saludo muy especial para la gente que están de cumpleaños hoy. Saludos, dale, vamos.

0: Estaba Bail, una canción sensacional que estamos disfrutando con ustedes. ¡Qué lindo! ¡Vamos! La cadena Rotzel presentando su exclusivo en la tarde de hoy viernes.
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0: Este es el corazón romántico. Qué lindo, me gusta, me gusta, me gusta. Feliz viernes, dale, vamos. No sé por qué no. Yeruti 103.9, viernes, puerta de fin de semana. Ramón Alejandro con Marco Antonio haciendo este clásico.
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Sí, señoras y señores, vamos dando continuidad a la super tarde de la 103. De esta manera, esta edición día viernes, El placer enorme de acompañarles de este lado de la comunicación. Venís escuchando el tema espectacular de Luis Mosqueda y su grupo Comando. Esto es Página de Amigos. Y puede pasar, sí señor, puede pasar. Pasan las mejores familias, ¿verdad?

0: En un ratito más, señora, señor, arranca la fiesta de la juventud. Sí, señor, hoy Luis Mosqué de su grupo Comando, este y su buenísimo repertorio premium, estaremos coreando, cantando esta noche, al costado de la Catedral San Pablo. Desde las 20 horas arranca todo. Baby Raga también en concierto, la nueva banda también, Crédito Nacional, espectacular, señor. Show en vivo de los Juniors, Eli Núñez también, Rotten Van, espectacular, Crédito Local, señora, señor. Grupo Imagen, Fugitivos del Amor, Los González, Adiel Music. Y por supuesto la Escuela Municipal de Danza. Conducen, mis queridos amigos, César Ramírez y Gustavo Alberto.
1: Porque sabe que estamos al ritmo. Tiene miedo de pestañear.
0: Para tener en cuenta, se prohíbe el ingreso al lugar del evento con bebidas en botella de vidrio. Se prohíbe el ingreso con cualquier objeto punzante, cortante, arma de fuego y cualquier sustancia ilícita. Se permite el acceso con conservadora, vaso térmico y bebidas enlatadas. Habrá estricto control policial, así que para que tengas en cuenta. Esta noche si te acercas al costado de la iglesia San Pablo, no te olvides. Hoy festejamos nuestro día, sí señor, el día de la juventud. Vamos todavía, la nueva banda en concierto esta noche, señora, señor.

Ya estamos haciendo la previa a lo que va a ser la gran fiesta de la juventud. Fiesta de la primavera de la juventud. Festejamos en la noche de hoy. Hoy 25, sí señor. Cuando Baby Raga interprete esta buenísima canción de su ex grupo Chapa, se va a hacer una locura, sí señor. Baby Raga directamente desde Cuba en concierto, señora, señor, esta noche. Bienvenidos, hasta cerca de las 19 les acompañamos.

0: Te ponemos a bailar al son de buen ritmo, buenas canciones. Venís escuchando el temón de Maluma en colaboración con Shakira. Esto es Agua. Viernesito, ese dúo, claro que sí. Lentamente iniciando el fin de semana en las puertas, en el umbral del fin de. Te acompañamos con solo éxitos, solo buena música a través de la 103. Saludos afectuosos a nuestros queridos oyentes disfrutando de la propuesta en radio a través de la aplicación.
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0: Complaciendo sugerencias musicales en la tarde, señores y señores. Estás escuchando el demon de Lalo. Solo los tontos se enamoran igual que yo. Fragmento de la canción que venimos disfrutando en la super tarde de la 103. Es viernes y tu cuerpo lo sabe, sí señor. Y los viernes no son completos sin, por supuesto, los correspondientes vallenatos, papá. Viernes con B de vallenatos. Temones en
1: 0 estrés.

Estás escuchando el sonido espectacular de Binomio de Oro de América. Esto es Hoy Me Di Cuenta. 097-403-900. Comunicate vos también con nosotros. No, por favor. Iniciamos la propuesta en radio el día de hoy, justamente con la buenísima noticia que Paraguay venció en la tanda de penales a la selección albiceleste en el marco de los Juegos Suramericanos de Sur. Este es el tercer campeonato, bicampeón de seguido, justamente en el 2022, fue la última vez. Y ahora se volvió a realizar los Juegos Olímpicos Odesur en este campo. Así que salud, nuestra querida Albia Rojita, es de oro, sí señor. Qué lindo ganar en Argentina y más en su país, más contra el árbitro, más contra todo el coloso Bielsa. Cada pelota que tocaba mal nuestra selección eran abucheados, toda la presión que tenían encima. Y aún así no pudieron. Así sí, loco.

Con el tema espectacular de Jan Bao, se parece más a ti. Vamos llegando a la parte final de una edición más de Cero Estrés. Nos resta agradecer infinitamente la sintonía, la preferencia. Gracias por hacernos el aguante una tarde más, una semanita más. En un ratito más. Sí, señor, el 4x1 de Salvatore, fin de millonario. ¿Quién te habla y se despide? Alejandro Viveros, buenísimas tardecitas, noches. Pásela bien. Chau.

Vos que estás escuchando esto, atendé bien. 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

0: Buenas tardes, Baixapa. Comienza nuestro sorteo de Salvatore. Hoy viernes. Estamos cerrando la semana con nuestro doblete de Salvatore. Hoy tenemos doble sorteo. Vamos a ir sacando ya nuestro cartón porque vamos a arrancar primeramente con nuestro 4x1 de Salvatore. Sí, nos trae muchísimos millones para pasar un lindo fin de semana. Hoy viernes. Lindo viernes. ¿Eh? Muchísimo calor, encima 30 grados temperatura actual. Hakuroña de Vinalo y Tambate Coba, Hina Mari, Bande Karu, Hina y Hakuina.
1: Haku, por ahí te hija, te coñan de José Cosema, va hoy Hina Gobiernes, sí. Por ahí te hace.
0: Tenemos en cuenta, weá.
1: Señor, weá, ya una abuela, Hina. Escucha el viento que sopla. Pero, ¿qué hace?
0: Sí, no, gracias.
1: Pero, ya Bogueta, mante.
0: Bueno.
1: Porque sopla y se escucha todo. ¿Escuchan? Y más mi habla, mi respiración, todo ya en tu beta. Del lado, ven, ¿no? ¿Cuándo?
0: Depende de nuestro ingeniero que dice, porque bajo sin no, ya le voy a
1: ay, mira, no hay por y de otro. No hay por y de otra forma. Ella muy mañana de aire, bebé, ya

0: Emma, 19:05 en todo el país. Buenas tardes para todos. Peña, prepara que chingón porque Ape ya ganata efectivo, Ape ya sadeata, y poco que te dice, tío. Orejo todo el día lo asadea, y ella. Ah, eso pe. A la puta, tío, yo es muy que me conseguí las ojos, eso pe. Ya, tío. Gente, tengo la asadea buena todos los días, ya. No, cocuepe, y lo asadea todos los días.
1: Capi,
0: y todos los días. Qué pucha, y bueno, que no te sucede eso, Fabio, que sea con el asado real, ¿verdad?
2: Sí, porque con Salvatore nos trae todos los cortes de asado.
0: Ya, asadeata de verdad con este día. Así es que, señor Salvatore, ya huerumoína, coaco, combo, todo para el asadacho, el coleman, la cerveza, la gaseosa, también 500.000 guaraníes en efectivo por tan solo 2.500 y ya acuesteo con este ya pegajo paitete y Fabio.
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0: 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Porque 10 millones, más de 10 millones puro efectivo güerujina.
2: Así mismo, vamos a arrancar primeramente con la primera cantada, nuestro primer casillero, que es de color azul, que está ubicado en la parte izquierda. Vamos a arrancar con ese sorteo en donde marcamos el cartón y sí o sí se llena. Y el que haga cartón lleno se va a llevar 1.500.000 guaraníes con la primera cantada. Con los 24 aciertos o segundo mayor acierto se va a llevar 700.000 guaraníes. Y el menor acierto, el que marque menos en su cartón, se va a llevar 300.000 guaraníes. Estos son los premios para la primera cantada.
0: Muy bien, vamos a cantar hasta que se llene el cartón. Upea Ginalañan de Misión Lomita. A cantar los números, a extraer las bolillas hasta que se llene el cartón y cantemos bingo. Señor Salvatore Mbaete Copa, bienvenido.
3: Hola, tu día de suerte llegó. Soy Salvatore, bingo y rifa. Mucha concentración. Comenzamos el sorteo del bingo que premia de verdad. Bingo Salvatore, mucha suerte a todos.
2: Suerte, suerte para todo el mundo. Atención, cae el primer número a marcar, es el número 7.
0: El 0 con el 7.
2: 7.
0: El primer número que acaba de salir y estamos arrancando el binguito de la primera cantada.
2: Atención, cae otro número, es el 68.
0: El 6 con el 8.
2: 68.
0: Paco, por eso costilla lo mitad, pero ni que yo ni quejate, yo vi porque es un soundware, curina, ya me gusta y este a vehicure.
2: Cae ahora el número 4.
0: El 0 con el 4.
2: 4.
0: Me lento más, hija, es vejina, si es que ya prepara por eso, ¿ves?
2: Paco, te confíe semanas a cuenta y te anda ya, hija, güey, hija.
0: Bueno, Paco, llegita, hija, ahí le mara callado, cabaca, güey.
2: Cae el 20.
0: 2 con el 0.
2: 20.
0: Hija, peando, y le ya niña, hija, hija, hija, hija, hija, hija, hija, hija, hija, hija, hija, hija, hija, hija, ñeñembo Amy, o pues cuero ñemocó, ya pura jeja chichiroque. Marcamos
2: el número 67.
0: 6 con el 7.
2: 67.
0: ¿Cuál como para las farras?
2: Como con las farras y no
0: alegre y bendecidamente en el predio de la iglesia San Vicente.
2: En San Vicente,
0: sí, señor.
2: Cae el 8.
0: El 0 con el 8.
2: 8.
0: Enojó el 20. Y que sí, coero y te verás.
2: San Vicente, a la gina.
0: Coero la baico serenata.
2: Ajá,
0: al santo patrono.
2: Cae el 14.
0: 1 con el 4.
2: 14.
0: Hoy cota coero yo voy a estar en misa. Jaupe en la explanada. Hoy me estoy en la lugar. La igual pujangua, escena jangua. La hoy en la cantina. Hoy todas las artistas invitados.
2: Cae el 47.
0: 4 con el 7.
2: 47.
0: Hoy cota está mini bingo gina. Japete y bingo millonario. 3 millones de cartón lleno, pero presenciales, Juan. No, pues,
2: a presencial tajina,
0: pues, 10.000 Intel y cartón fuera.
2: Muy bien.
0: Marcamos
2: el número 54.
0: 5 con el 4.
2: 54.
0: Así es que en familia mañana puedan irse con la novia, con el marido, con toda la familia.
2: Claro, todos pueden ir.
0: Sí, señor.
2: Marcamos el 10.
0: 1 con el 0.
2: 10.
0: Sale ahí por la vea la de estos papechitos. Pero ver algo así, chiriburú. Heredia.
2: Y completo tajina entonces.
0: Oh, sí, sí.
2: Bien. Yo topando entonces, Uperubi.
0: Marcamos
2: el número 61.
0: 6 con el 1.
2: 61.
0: San Rafael, te mando mi arao, yo puesta, o mágico, hay una penal, ve. Pues sí, con la torneo, curi.
2: Pues
0: sí, o vaya. Viste que ilupamos, pues, igual de la pujare, pues.
2: Atención, cae el 74.
0: 7 con el 4.
2: 74.
0: Ajá, cuyo, y pues la voy. Y entonces, caro, pues, un lado, y me piro el cuello, ya. colaborar, imagina.
2: Imagina alguna cosa, imagina.
0: Puma, trinca lo mitad.
2: Al 36.
0: 3 con el 6.
2: 36.

0: Ajá, baño tu cotería. Vaicos, hoy con su Fabio, porque se escucha y como a otro lado. Sí. Marcamos.
1: El 48.
0: 4 con el 8.
1: 48.
0: Pero es así, hoy la llevo hoy te agua, porque la ñan de su la ñan de todo, y japo, ya jamante, ya siempre. Pues nunca no vine la ñan de esa, la llevo hoy para yo.
1: Jamás.
0: Marcamos.
1: El número, atención, el 30.
0: 3 con el 0.
1: 30.
0: Ah, pero rojo, mutu, rojo hasta San Rafael, rojo San Carlos, bajar rojo y llegó y a Mouto.
1: El
0: cual como para marcamos.
1: Al 65.
0: 6 con el 5.
1: 65.
0: Niña Julia Arenda, pero ni en Boyaco este día.
1: Niña Julia.
0: Me mandó a Baña Julia Are. O ganada con mi sueldo, Salvatore.
1: Ay, mi añete, sí, sí, cierto.
0: Marcamos.
1: El 71.
0: 7 con el 1.
1: 71.
0: 80. Arimango Jaoreco, Fabio.
1: Sí.
0: Pero una señora muy fuerte para. Para su edad y ya es de avanzada de edad, lleva.
1: Sí, sí.
0: Ahí bastón, mire, Mauriano. Joga y tepe.
1: Acá el 33.
0: 3 con el 3.
1: 33.
0: 1.500.000 euros a su vez. Su segundo sueldo.
1: O cobras y nada con
0: lo que cobras.
1: Ah, qué lindo.
0: Ah, igual es ya, Fabio. Otro número. Va cayendo.
1: Marcamos ahora el 9.
0: El 0 con el 9.
1: 9.
0: Anda, entendé la. Ah, en Dubái, te pasaste donde va. Pues, escucha, en el cumpleaños éramos agüe, pero por lo menos el cumpleaños tajín. Porque según la cédula, pues noviembre, pues la de cumpleaños. Vamos 90 cuerdas, la de la motuta según la y año la de nacimiento.
1: Sí, sí, sí. Cae el 25.
0: 2 con el 5.
1: 25.
0: Anda otro ajá, para poner tu por andar ahí familiar de escuela, pues allá. Porque bien. Según la cédula, Fabio, peado 90, hasta más cocuña que la hijina.
1: Ya repetí, mira, se puede, Mari.
0: Y momento, ya.
1: Sí, vamos a repetir un ratito para después seguir marcando nuestro cartón.
0: Bueno.
1: Atención, vamos a reiterar. Primer número que cayó en la primera cantada fue el número 7.
0: El 0 con el 7.
1: Sí, número 68.
0: El 6 con el 8.
1: Sí, número 4.
0: Solito el 4.
1: Número 20.
0: El 2 con el 0.
1: Sí, 67.
0: El 6 con el 7.
1: Sí, número 8.
0: El 0 con el 8.
1: 14.
0: El 1 con el 4.
1: 47.
0: El 4 con el 7.
1: 54.
0: El 5 con el 4.
1: Número 10.
0: El 1 con el 0.
1: Sí, 61.
0: El 6 con el 1.
1: 74.
0: 7 con el 4.
1: 36.
0: 3 con el 6.
1: 48.
0: El 4 con el 8.
1: 30.
0: El 3 con el 0.
1: 65.
0: 6 con el 5.
1: 71.
0: El 7 con el 1.
1: 33.
0: 3 con el 3.
1: 9.
0: Solito el 9.
1: Y por último cayó el 25.
0: 2 con el 5.
1: 25.
0: 25 aciertos, cartón lleno de pojare ganajina. 1.500.000 coaco primera cantada.
1: Sí. Otro número cae, atención, el 64.
0: 6 con el 4.
1: 64.
0: Su. Vaico Jatan debe. Salario número 2.
1: Bueno.
0: Porque Jaepe el 25 de agosto ganaba Cuepea. Por encima, Cuepetei. Marcamos.
1: El número 22.
0: 2 con el 2.
1: 22.
0: Luego hagamos con hijado recibido. Ah, de guapa, para eso, para ese guapa. Veima, coge, y ya nada más, veima, y ya, ya, jamás. Con de más, pues, ya, yo me enseñaré cómo el ingreso seguro.
1: Atención, cae el 63.
0: 6 con el 3.
1: 63.
0: Ya, Julia, guas, pune mató, el día, jupi, y fue, corre, corre, upei, pero cae, ukei, uja.
1: Está mala jubilación, qué bueno.
0: Sí, mismo marcamos.
1: El 17.
0: 1 con el 7.
1: 17.
0: Falta copiado, jugar y no falta.
1: Sí, sí. Bueno, más felicidades y a disfrutar ahora. Cada mes y una PJ se está cumpliendo un año.
0: Mes, compañero, marcamos.
1: El número 11.
0: 1 con el 1.
1: 11.
0: A peco igual regalo y sabe que más ayun de barro. ¿Cómo es ver Iguazubi?
1: Sí.
0: Cuando huevo.
1: Huevo.
0: Mandé.
1: Bueno, ¿cuánto Iguazubi? Yo.
0: Mandé eso.
1: El 28.
0: 2 con el 8.
1: 28.
0: Muchísimas gracias. Ay, ay, ves acá. Se me reniga. Y ahí cogen aquí. Comíchenle de gusto. Ayúguan la huevo, marcamos.
1: El 49.
0: 4 con el 9.
1: 49.
0: Ah, y bueno, piste, Fabio. Por lo menos dejas cuima. Allá hoy tú ya lento, man.
1: Puede ser.
0: Y ahí vaya, pues mi bife y canguea. Anda, y pues está tan dango jugando.
1: Oye,
0: pimba. Ah, pues lento.
1: Cal 42.
0: 4 con el 2.
1: 42.
0: Ya la mitad, y más no se llega. Va a ir con ya botas a usar, man. Tengo que. Upengo a chocar, el platillo. Va a pillar la escuadra.
1: Sí,
0: marcamos.
1: El número 73.
0: 7 con el 3.
1: 73. 73.
0: Aprende, más cuando. Bueno, entonces vamos un bufete allá. Uh-huh. A otro mancé y otro lado, este maruca, güey. Porque ya podés que la masa bicochola heredia allá. Uh-huh. Marcamos.

0: Atención, el 37.
1: 3 con el 7.
0: 37.
1: La misma cosa yo hoy con mi orejefa. No voy a estar ahí la oreplata, es andar huila huevo. Qué bárbaro. Marcamos.
0: El número 18.
1: 1 con el 8.
0: 18.
1: Ayento, pues, que yo me acaso. Y ven en que como más canagua. Allá por la. Da inútil, llega a estar ahí la pecha. Allá.
0: Sí,
1: marcamos. Otro número.
0: Al 29.
1: 2 con el 9.
0: 29.
1: 6, 2, 10. Y la llegué a cuí, mira, huevo. Lo ubico te día. Hombre, no tengo uña Julio, se fue a Cuamba, es de bárbaro. Hombre, ellos unos cuantos huevos caseros humildes, lujo así.
0: Al 39.
1: 3 con el 9.
0: 39.
1: Se han conseguido la namoñendo yo, jaupataina.
0: Ya, y pollo, a la casero poner.
1: No hay por ahí.
0: No hay caso.
1: Marcamos.
0: El número 2.
1: El 0 con el 2.
0: 2.
1: A marcar el número 2. El 0 con el 2.
0: 2.
1: Y Ander Iguaz, un batarao. Y tiene lomito, vaya. Dajina. No, na, y ahí por el tiempo, Gina, Fabi.
0: Marcamos el 35.
1: 3 con el 5.
0: 35.
1: ¿De cómo es de tiempo? Y miembro, yo diría, voy a coger
0: un tiempo, papá. El mío y ocupamos.
1: Dale, cuál sea. Más vale que tú te vayas a marcamos.
0: El número 51.
1: 5 con el 1.
0: 51.
1: De manté con el jure y miembro, sí. ¿Cuál fue el que presente?
0: Amanteo, tío. En una vez de tiempo y una vez yo. Hay lo mismo de ahí.
1: Marcamos.
0: El 27.
1: 2 con el 7.
0: 27.
1: Bueno, pues ya volví a de cobro.
0: Sí,
1: le cargo
0: el mío.
1: Me pondré en la iguana.
0: No hay caso.
1: Marcamos.
0: El número 16.
1: 1 con el 6.
0: 16.
1: Y ya marcando más número 16. 1 con el 6.
0: 16. Marca que lo mitad. Número 16. Primera cantada, Peña y Mejina. Vamos.
1: Juan O.U.
0: El 59.
1: 5 con el 9.
0: 59.
1: Ya hay íntima 59, Ari.
0: Está el número 59. 1.500.000 guaraníes para el cartón lleno en esta primera cantada. Vamos a seguir marcando. Otro número que cae.
1: 56.
0: 5 con el 6.
1: 56.
0: Ahí está el número 56. 5 con el 6. 56. Ya hay que ir, Ari, te lo mira. Vamos, vamos, a seguir marcando.
1: Llegó esta vez el número 6.
0: Solo el 6.
1: Solito el 6.
0: Número 6.
1: El 0 con el 6.
0: 6.
1: Ya marcante en la mitad en el número 6. Y ahora el coramo, cuando hubo el número 21.
0: 2 con el 1.
1: 21. Ya, va, digo, vea. Ya tengo un año.
0: Un año y nada, vea. 21.
1: 21 días antes, hoy va con cueva.
0: 21 días, ve. Hasta luego, Maicu. Y cuéntame de tu padre.
1: Va, tú sale, marcamos.
0: Al 38.
1: 3 con el 8.
0: 38.
1: Va, y hoy como a la un mes, cueva. Va, hoy cobe y cueva. Porque la joda atalayas y cuáles.
0: No, pero pues la producía ahí antes de ojo.
1: Pero hoy un año ahí ya oye ella.
0: Sí, claro.
1: Marcamos.
0: El 24.
1: 2 con el 4.
0: 24.
1: Sí, pues ya cuando timbal mala topaja o pucache, güey. Ya también le dije así y cuente,
0: güey.
1: Marcamos.
0: El 72.
1: 7 con el 2.
0: 72.
1: Vale, te acompaña Hilda, ña Cristina, Liliana, Lino Cubilla, Coñandere, Chambares, Tejico.
0: Saludos. Atención, que al 15.
1: La niña bonita.
0: 1 con el 5.
1: Número 15.
0: Marcamos el número 15, nuestro cartón 15, gallo. Marcamos. Vamos a seguir marcando. Tenemos que llenar sí o sí el cartón.
1: Sí, señor. 55.
0: Al 55.
1: 5 con el 5.
0: 55.
1: Con este número, con el 55, ya nos indican que tenemos novedad en el sistema. Así es que bienvenido, compañero Alcides. Adelante.
2: Muy buenas noches, Marisa, Fabio, ¿cómo están?
0: Buenas noches.
2: Bien. Saludos también a todos nuestros clientes y amigos. Ya estamos con novedades en el sistema. En nuestra primera cantada del día de hoy, hasta el momento tenemos 2 cartones con 23 aciertos.
0: Muy bien, primeras personas que se van acercando. Vamos a seguir marcando, que tenemos que llenar el cartón. ¡Vamos!
1: Marcamos otro número.
0: Y cae ahora el 34.
1: 3 con el 4.
0: 34.
1: ¿Qué tenemos con el 34, Alcides?
2: Y con el número 34 seguimos con 2 cartones con 23 aciertos.
1: Marcamos esta vez el número 40.
0: 4 con el 0.
1: 40 entero.
2: Y con el número 40 tenemos 3 cartones con 23 aciertos.
1: Siguiente número, siguiente bolilla es el número
0: 32.
1: 3 con el 2.
0: 32.
1: Muy bien, Alcides.
2: Con el número 32 continuamos con 3 cartones con 23 aciertos.
1: Otra bolilla va llegando, esta vez cae el 69.
0: 6 con el 9.
1: 69.
2: Y con el número 69 pasamos a tener 5 cartones con 23 aciertos.
1: Viernes, Mikey. Y guapo, acueste. Mi ayuda, acueste. Y nada, Fabián, sí.
0: Al 58.
1: 5 con el 8.
0: 58.
1: Opeca, y guay,
0: ahí tengo ahora, imagina.
1: ¿Qué tenemos con el 58?

0: Y con el número 58 ya tenemos el primer cartón con 24 aciertos.
1: Muy bien, 53.
2: Al 53.
1: 5 con el 3.
2: 53.
1: ¿Qué tenemos con el 53?
0: Con el número 53 tenemos dos cartones con 24 aciertos.
1: Seguimos marcando.
2: Cal 50.
1: Bien entero.
2: 5 con el 0.
1: 50 entero.
0: Y con el número 50. Seguimos jugando con cuatro cartones con 24 aciertos.
1: Esta vez marcamos
2: el 19.
1: El Mucurecer, Core.
2: Uno con el 9.
1: 19.
0: Y con el número 19. Seguimos jugando con 7 cartones con 24 aciertos.
1: O manejar vía o ganar 1.500.000.
2: Cal número 1.
1: Solito el 1.
2: Número 1.
1: El 0 con el 1.
2: 1.
1: ¿Qué tenemos con el 1?
0: Y con el número 1. Tenemos 14 cartones con 24 aciertos.
1: Nos falta Iván, debe 70 más.
2: Cal 70.
1: 7 con el 0.
2: 70.
1: 70 entero.
0: Y con el número 70. Tenemos 22 cartones con 24 aciertos.
1: Hay que llenar ese cartón de la primera cantada.
2: Atención, marcamos ahora el número 5.
1: El 0 con el 5.
2: 5.
0: Y con el número 5. Paramos todo. Porque se ha cantado bingo.
2: Cartón lleno, cartón lleno. Se ha llenado nuestro cartón en la primera cantada. Se hizo los 25 aciertos, Mari.
1: Sí, señor, señora, se ha cantado.
2: Sí.
1: ¡Bingo!
2: Cartón lleno, se hizo los 25 aciertos en nuestra primera cantada. Estamos parando todo por aquí porque vamos a pasar ahora a conocer la cantidad de ganadores. Adelante, así es.
0: En esta primera cantada tuvimos un solo cartón con 25 aciertos, el cartón número 1084. 28 cartones con 24 aciertos y el menor aciertos en nuestra primera cantada es de 13 aciertos. Tres cartones con 13 aciertos se dividen el premio al menor acierto.
2: Muy bien, son los ganadores de la primera cantada, ya asegurando ellos efectivo. Vamos a preparar nuevamente nuestro cartón porque ahora llega el sorteo de la segunda cantada. Tenemos un nuevo casillero que está totalmente aparte, es un casillero libre que es de color rojo. Página con el año de casillero, lo mitad feuto, la doña bandera tajina. Y ahí el que haga los 25 aciertos, cartón lleno, se va a llevar 2.500.000 guaraníes. A los 24 aciertos, segundo mayor acierto, 700.000 guaraníes. El menor acierto, el que marque menos en su cartón, se va a llevar 300.000 guaraníes. Estos son los premios entonces para nuestra segunda cantada. Muchísima suerte para todos.
1: Muy bien, señoras y señores, a prepararse nuevamente. Vamos a marcar nuestro cartón con esta segunda cantada. Si en la primera no te tocó, en la segunda ya catuete. Imagina, mucha suerte para todos.
2: Atención, acá el primer número a marcar es el número 13.
1: Uno con el 3.
2: 13.
1: El 13 que cae, marcamos y vamos por la segunda bolilla.
2: Atención, marcamos ahora el 26.
1: Dos con el 6.
2: 26.
1: Muy bien. Bueno, mañana es el 26 de septiembre. 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
2: Al 16.
1: Uno con el 6.
2: 16.
1: Belle preparante, Malomita, porque con este día, ya es amigo martes, Belle, este verama voy.
2: Y este martes, sí.
1: Sí, señor.
2: Este martes que llega.
1: De ahí por IBM, ya es Yara.
2: Cal 1.
1: El 0 con el 1.
2: 1.
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2: Cal 15.
1: Uno con el 5.
2: 15.
1: 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A falta de uno mocoy voy.
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1: Marcamos.
2: El número 21.
1: Dos con el 1.
2: 21.
1: Así es. Y también tenemos el, en el bingo. En primero y teo y ya voy a recoger en efectivo.
2: Sí, sí. Para arrancar. Ya marca también de cartón y en la mitad.
1: 57.
2: Al 57.
1: 5 con el 7.
2: 57.
1: 5 millones para el cartón lleno. Bueno, este martes. Ya Guarecoa, Beijina, 24 aciertos en 1.500.000.
2: Sí.
1: Yahuaré con menor acierto en 500.000 guaraníes.
2: Al 24.
1: 2 con el 4.
2: 24.
1: Muy bien, marcamos el 24, 2 con el 4. Ja.
2: Sí, sí.
1: Por número de cartón, Yahuaré con avejina, 20 premios de 200.000 guaraníes.
2: Toca el 42.
1: 4 con el 2.
2: 42.
1: Marcamos el 42.
2: El número 42. Y por último, por número de cartón, se van a ir las dos motos Maris.
1: Igual también.
2: Sí, con motos Jotaina.
1: Marcamos.
2: El 69.
1: 6 con el 9.
2: 69.
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2: Sí.
1: Tanque lleno.
2: Sí.
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2: Al 35.
1: 3 con el 5.
2: 35.
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2: Ah, ojo, Paite Dajina, por tan solo 10.000 guaraníes.
1: 48.
2: Al 48.
1: 4 con el 8.
2: 48.
1: 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Va y coja súper costería, maravilla. Marcamos.
2: El 45.
1: 4 con el 5.
2: 45.
1: 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Qué locura, Guille, la martes o conseguir y esteta igual y 10.000. Y le marcamos.
2: El 17.
1: 1 con el 7.
2: 17.
1: Y es la suerte ayer, pues, Fabio.
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1: Así es, otro número.
2: Al 33.
1: 3 con el 3.
2: 33.
1: Muy bien, marcamos el número 33 en nuestros cartones, 3 con el 3.
2: 33. 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
1: Marcamos.
2: El 59.
1: 5 con el 9.
2: 59.
1: Ya marcante, Macua con número. 5 con el 9.
2: 59. Marcamos el número 59. Son 15 millones de guaraníes para el cartón lleno este domingo. Allá, Copuco Domingo, Rajina Novedad.
1: Marcamos el 61.
2: 6 con el 1.
1: 61, así es, José Díaz, ya cerrar la semana. Con el 4 por 1, con millones en efectivo, a Bellín de Rifita y Canguetejina.
2: También.
1: Hizo Opa y Tejina.
2: Al 53.
1: 5 con el 3.
2: 53.
1: Y Cangueja de porque el combo asado es espectacular.
2: Ese es muy lindo. Muy buen premio.
1: Sí, señor.
2: Y que sí, también el primer premio.
1: Ah, sí, el vale de compra, sí. Así que.
2: Al 68.
1: 6 con el 8.
2: 68.
1: El vale de compras por 1.000.000 de guaraníes, Fabio.
2: Es una maravilla.
1: Por valor de 1.000.000 de guaraníes.
2: A ver, yo guapa y teta, si no le digo de mía, vieja.
1: 51.
2: 5 con el 1.
1: 51, marcamos el 5 con el 1.
2: 51. Ya repetí, ya se pide, María, antes de seguir.
1: Último pehuaco, oigo y teta.
2: Ahí va.
1: 500.000.
2: 500 pehuazudos salvajes, la novedad.
1: Bueno, vamos a reiterar entonces, a repetir las primeras 20 bolillas extraídas.
2: Bien, atención, primer número que cayó en la segunda cantada fue el 13.
1: El 1 con el 3.
2: Sí, 26.
1: 2 con el 6.
2: 16.
1: El 1 con el 6.
2: 1.
1: Solito el 1.
2: 15.
1: El 1 con el 5.
2: 21.
1: El 2 con el 1.
2: 57.
1: El 5 con el 7.
2: 24.
1: El 2 con el 4.
2: 42.
1: El 4 con el 2.
2: 69.
1: 6 con el 9.
2: Sí, 35.
1: El 3 con el 5.
2: 48.
1: El 4 con el 8.
2: Sí, 45.
1: 4 con el 5.
2: 17.
1: 1 con el 7.
2: 33.
1: El 3 con el 3.
2: 59.
1: 5 con el 9.
2: 61.
1: El 6 con el 1.
2: 53.
1: 5 con el 3.
2: 68.
1: El 6 con el 8.
2: Y por último cayó el 51.
1: 5 con el 1.
2: 51.
1: Estas fueron las primeras 20 bolillas extraídas en esta segunda cantada. Continuamos marcando.
2: Atención, cae ahora el número 14.
1: 1 con el 4.
2: 14.
1: Muy bien, a marcar el número 14.
2: Ahí está, estamos en la segunda cantada, vamos.
1: Sí, señor, señora Ulloyuma, voy el siguiente número.
2: Es el 73.
1: 7 con el 3.
2: 73, marcamos el número 73. Este domingo estamos haciendo también nuestro sorteo de los premios Yapa.
1: 32.
2: Al 32.
1: 3 con el 2.
2: 32.
1: Así es. Os estamos blumitados por Ginela y Cartón en la urna de Salvatore. Así que como domingo ves a Ginela y día del sorteo y pone Agüetela y premio a Beijina.
2: Al 34.
1: 3 con el 4.
2: 34.
1: Humín de Cartón, domingo Guarena y premio y Bascuego. Me voy a tener revancha. 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
2: Atención, cal 60.
1: 6 con el 0.
2: 60.
1: El premio mayor es 1.000.000 de guaraníes. Opa. Sí, señor. Sí. Ya Huarecoa veis premios de 500.000.
2: Sí.
1: Marcamos.
2: El número 70.
1: 7 con el 0.
2: 70.
1: Ya Huarecoa premios de 100.000.

0: Buenas noches.
1: Buenísimos premios entonces, así que a seguir depositando. Yagüerecoy Tijina, tiempo de novitana, etio Yagüerujina, o si no, ya lleva le dan añan de vendedor, cuérale.
0: Otro número.
1: Está el número 5.
0: El 0 con el 5.
1: 5.
0: 5.
1: Está el número 5, marcamos. Saludamos también a nuestros ganadores que hoy estuvieron pasando también a retirar su premio. La señora Nilda González de San Ramón, Oguerás, a 2.500.000 guaraníes.
0: A la pinta.
1: Cal 72.
0: 7 con el 2.
1: 72.
0: Plata Itália de Ojo, entonces.
1: Sí, Nilda González, usted también, los 2.500.000 con el cartón lleno. Ahora hay una felicidad. Mande, doña Nilda.
0: Marcamos el 41.
1: 4 con el 1.
0: 41.
1: Ahí está el número 41. Es el número que marcamos en nuestro cartón. Bien, a seguir marcando otro número que cae.
0: Marcamos el 37.
1: 3 con el 7.
0: 37 millones total. Ojo, Tajina, todo sí. Domingo. Ya, premio ya para de 1 millón.
1: Sí, sí.
0: Aupay 5 premios de 500 mil.
1: Sí.
0: A 5 premios de 100 mil.
1: Ah.
0: Con Arco y Pirecueve.
1: Sí. Cal 63.
0: 6 con el 3.
1: 63.
0: Javingope 33 millones puro efectivo. Así que total son más de 37 millones.
1: Muchísimos millones que se van a ir este domingo. Y yo, ¿qué leyenda de cartón lo mienta?
0: 10 mil irentes.
1: Cal 19.
0: 1 con el 9.
1: 19. 1
0: con el cércore.
1: Ahí está el número 19. Es el número que marcamos en nuestro cartón. Vamos, otro número que cae, atención.
0: Es el 10.
1: 1 con el 0.
0: 10 entero, marcamos el 10.
1: El número 10 marcamos. Saludamos también a Liz Franco, que estuvo pasando a retirar su premio. Se ganó 750 mil guaraníes con Salvatore.
0: Muy bien.
1: Está el 4.
0: El 0 con el 4.
1: 4.
0: Una de las dos. O sea, uno de los dos ganadores ayer, porque dos. Sí.
1: De ayer, el sorteo de ayer en la primera cantada fueron dos personas que hicieron cartón lleno. Y Moya, lógico, y la Premier.
0: Camba Canilla.
1: Cae el 11.
0: 1 con el 1.
1: 11.
0: Ya marcante, más número 11, ya huele con una mañana de cartón.
1: Sí, nos había comentado que es la tercera vez que está ganando con Salvatore y Yandey. Suerte, Lee Franco de Bárbaro.
0: 31.
1: Cae el 31.
0: 3 con el 1.
1: 31.
0: Pecheco Fabio. Yo por la pura lo mitad, ¿eh? Ojo, pete, caraigo, tío, yo huele a cartón. Maico, hey, lleve, está buenas amigos, ay, jamás, hey, lleve, marcamos.
1: El 71.
0: 7 con el 1.
1: 71.
0: O foile, cartón, urna, página, pedido, moñe, mueve, isla, domingo, nata, ay, cachuco, ay, araja la suerte, me dijo, ¿verdad?
1: Sí, sí.
0: Hey, ya gana más, coico, 2 millones, y yo, o sea.
1: ¡Epa!
0: A premios menores, ¿sabes? Y marcamos.
1: El 46.
0: 4 con el 6.
1: 46.
0: Ya, güey, ahí está, ¿dónde cara? Y eso, ¿dónde iremos? Ahí se la, va, nunca no gana, va, ni, va, deja, eso, pero, mi nunca no gana, que tú ganas. ¿Cómo te diablo con eso?
1: Cae el 67.
0: 6 con el 7.
1: 67.
0: Y nunca nada ganas. Y digo de algunos allá. Sí, sí. Si no, de 4 o 5 años más jugas gente allá. Ande ganadito y pecho. Ha ganado 200. Mira, pecho. Ya va a ir con pecho. Marcamos.
1: El 52.
0: 5 con el 2.
1: 52.
0: Pero siempre ponemos una miracula de tu charla.
1: Premio gordo. Premio mitad lo van a hacer. En cualquier momento ya se ganan su velo mitad.
0: Deja tú y pula. Nunca ne ganas. Ganamos.
1: Sí, claro.
0: Es ganata.
1: Está el 58.
0: 5 con el 8.
1: 58.
0: Ay, coi, cuatro andas ahí, pandemba. Es inañan de afortunado ganador con Domingo, ¿no?
1: Sí, bárbaro.
0: Sí, señor, señora.
1: Está el 43.
0: 4 con el 3.
1: 43.
0: Maico y cuata con Marte, va a poner como a ti, moto 0 kilómetros.
1: Sí, pendemos la llena de 3, de suerte de la mitad.
0: Así es.
1: Está el 28.
0: 2 con el 8.
1: 28.
0: Y a marcante más número 28.
1: Y saludamos también al Wilfrido López, se ganó 2 millones de guaraníes con la rifa Salvatore.
0: La pinta Wilfrido, de bárbaro.
1: Está el 47.
0: 4 con el 7.
1: 47.
0: Ocupado, ojo. Mundo rico, Fabio.
1: Sí, usan Antonio General, día y yo lado. Fuera a 2 millones, coge guarepe a sorteo.
0: Marcamos el 8.
1: Solo el 8.
0: El 0 con el 8.
1: 8.
0: Ok, por al lado, ganarlo, mitad humo, buenas vainas. Así para eso está, ¿verdad?
1: Sí, sí. Así que, ya sé, que ya jugarlo, mitad. Pero ahí, tenemos tocaña de Dejina.
0: Seguimos marcando.
1: Cal 74.
0: 7 con el 4.
1: 74.
0: Muy bien, segunda cantada, Peña y Mejina, lo mitad. Ya, bueno, gema la de cartón. Antes de eso, no paramos.
1: Cal 12.
0: El 1. Con el 2.
1: 12.
0: Marcamos el 12. El soldado. 1 con el 2.
1: 12.
0: 2.500.000. Con Dairo y Gina.
1: Pinta,
0: Deñan de defender por
1: al 25.
0: 2 con el 5.
1: 25.
0: Número por oído.
1: Plata por ahí. Veis junto. Y 5.000. Y yo veis mi puta vende, valoro. Bien, ya hay novedad en esta segunda cantada. Ya en Duyo Guminal. Si es bate, ¿cómo puede ser lo mitad? Y adelante al CIES.
2: Así es, Fabio, ya estamos con novedades en el sistema. Nuestra segunda cantada del día de hoy, hasta el momento tenemos un cartón con 23 aciertos.
0: Muy bien, excelente. Muchas gracias.

0: Por la novedad, ya, pues acá que lo mitad, y gusto más con Aina.
1: Cal número 30.
0: ¿Tienes con el 0?
1: 30.
0: ¿Qué momento ahora ella, Aina, Fabio? ¿Qué tenemos con el 30?
2: Con el número 30 tenemos dos cartones con 23 aciertos.
0: Número 7.
1: Cal 7.
0: El 0 con el 7.
1: 7.
0: Llama el camino número 7.
2: Y con el número 7 pasamos a tener 5 cartones con 23 aciertos.
0: Muy bien, otra bolilla va llegando.
1: Al 39.
0: 3 con el 9.
1: 39.
0: Recibe.
2: Con el número 39 pasamos a tener 7 cartones con 23 aciertos.
0: Muy bien, siguiente número va llegando y es el número 49.
1: 4 con el 9.
0: 49.
2: Y con el número 49 tenemos 3 cartones con 24 aciertos.
0: Muy bien, llegó un número entero.
1: Cal 50.
0: 5 con el 0.
1: 50.
0: 50 entero.
2: Y con el número 50 paramos todo porque se ha cantado bingo.
1: Epa, se llenó nuestro cartón en la segunda cantada. Se hizo los 25 aciertos, Mari.
0: ¿Se ha cantado?
1: Sí.
0: ¡Bingo!
1: Cartón lleno, se hizo los 25 aciertos. Bien, pasemos ahora a conocer la cantidad de ganadores. Adelante, Alcides.
2: En esta segunda cantada tuvimos un solo cartón con 25 aciertos. El cartón número 2825. 3 cartones con 24 aciertos. Y el menor aciertos en nuestra segunda cantada es de 11 aciertos. 4 cartones con 11 aciertos se dividen el premio del menor aciertos.
1: Muy bien, felicidades. Son los ganadores entonces de la segunda cantada. Bien, pasemos ahora al siguiente sorteo. Llega el sorteo de la rifa Salvatore, donde nos trae también muchísimos premios en efectivo, Mari. Gusto taramogina.
0: Muy bien, excelente. Asimismo, pasemos ahora al tercer sorteo, que es el sorteo de la rifa Salvatore. 2 millones de guaraníes trae, acertando los 4 números. Erega Natagina, 2 millones de guaraníes. Peixe y Te Huerecorana de cartón Pepe, rifa Salvatore Bijambe. 20.000 guaraníes ganamos si acertamos los 2 primeros números en adelante. Jare Ganata, 50.000 guaraníes, acertando solamente los 3 primeros números en adelante.
1: Suerte, suerte para todos. Atención, comienza nuestro sorteo de la rifa Salvatore. Y vamos por el primer número, atención. Es el número 8, número 8, primer número. Vamos ahora por el segundo número, atención. Es el número 5, número 5, segundo número. Ya tenemos 85 con estos dos números acertados. Ya ganamos 20.000 guaraníes. Vamos ahora por el tercer número. Atención, atención, tercer número. Es el número 2. Número 2, tercer número. Ya tenemos 852 con estos tres números acertados. Ya ganamos 50.000 guaraníes. Atención, atención. Vamos ahora por el último y cuarto número. Atención. Es el número 6. Número 6, último y cuarto número. Ya tenemos el número ganador de la rifa Salvatore. Atención, quedó así. 8.526. 8.526, número ganador de la rifa Salvatore.
0: Muy bien, excelente, muchas felicidades a todos los ganadores con la rifa Salvatore, y tenemos 10 chances más con el cuarto y último sorteo, que es el sorteo de los premios extras. A través de tu número de cartón vas a ganarte uno de los 10 premios de 50.000 guaraníes que tenemos, a través de tu número de cartón, a través de los 4 últimos códigos de barras UPA e Inland de número de cartón. Tom, tú ya por ahí, oye, guajina,
1: sí,
0: Fabi.
1: Sí, pues yo ya voy a imaginar.
0: Sí, con este podés ganar entonces 50.000 guaraníes, así es que mucha atención y vamos en busca del primer número ganador. Es el cartón número 0780.
1: Atención, 50.000 guaraníes va para el cartón 3543.
0: Felicidades al 2968.
1: Otro número de cartón ganador, 3307.
0: Felicidades también al cartón número 1991.
1: 50.000 se lleva el cartón 1240.
0: Felicidades al cartón número 6230.
1: Otro 50.000 para el cartón 4773.
0: El noveno premio de 50.000 guaraníes se gana el 6752.
1: Y el último premio de 50.000 guaraníes va para el cartón 6 6.097 se lleva también entonces el premio de 50.000 guaraníes. Felicidades, nuestros 10 ganadores.

0: Es el último sorteo, ahí estamos completando nuestros 4 sorteos. 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
1: En cada sorteo llega tu esta chance de lleguen de bárbaro. 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Hoy va, hoy pues, llenas a huelan de datos personales, de derera, de apellidos, sí o sí, movían, de número de cédula, ABI, de modo guapandec, tu lugar, ¿verdad? Jala teléfono de Huaracoramo en Moiñan DB, jala Najani Romocatu UPA sin problema. Teléfono de Yicobaimo, island de Huaracoiramo. Pero en Moiñan Ayan deben de cédula, sí o sí, que estamos ella, Yaycuama y Tea Juan Pagina, ya porque las etapas, la, el mismo las eras el apellido. A la diferencia, oye, Pagina, número de cédula.
0: Número de cédula, ese es importantísimo, peando. Y en la Ayan de Herera, en la novedad, pero donde hay que tomar, y los años números, vayan de hoy, entonces, ya me invité que entonces un día yo voy a y después ya depositarlo acá en la una, porque son ya últimos días para depositarlos a Cuaco Domingo, oye, y Cuata Mábala, y suerte de Ana.
1: Así mismo. Bien, vamos a compartir el resumen de hoy, Jaupepe, ya preparante, malomitaña, mungrata, bigote, ñañemuta, ya le ganaste efectivo,
0: ¿vale? Sí, claro.
1: Por 2.500 guaraníes, ya en este guarama. Bien, 58 bolillas extraídas, hoy en la edición 25 de septiembre del año 2026, en la primera cantada, 58 bolillas extraídas. Con 25 aciertos, un solo ganador, 1.500.000 guaraníes se gana. Con 24 aciertos, 28 ganadores, cada uno se llevan 25.000 guaraníes. Menor aciertos, 13 aciertos, 3 ganadores, 100.000 guaraníes para cada uno. En el sorteo de la segunda cantada, 53 bolillas yahuareco, un solo cartón ganador con el cartón lleno, 25 aciertos, 2.500.000 o guarajaji año y tepe. Con 24 aciertos, 3 ganadores, redondeado cada uno se llevan 235.000 guaraníes. Menor aciertos, 11 aciertos en la segunda cantada, 4 ganadores, 75.000 guaraníes para cada uno. Número ganador de la rifa es el 8.526. Viaja el número ganador de la rifa Salvatore, 2 millones de guaraníes, Fellite Huerecoramo. Y a los 10 ganadores de 50.000 guaraníes, felicidades.
0: Bien, felicidades nuevamente a esos ganadores. Es momento ahora de pasar a nuestro sorteo de la rifita de Salvatore, que nos trae 3 super premios. Ya bueno, hay que pegar cartón lo mitad porque gusto tajina. Son 3 premios: el vale de compras por valor de 1.000.000 de guaraníes, Mari, que es el primer premio.
1: El orden va, nos va a indicar el compañero Alcides.
0: Sí.
1: Para pa mi punta, ven Alcides. ¿Ya de vale pa o
0: el
1: ya
0: corte,
1: de corte, te va a de plata? Sí, pero
0: son tres premios.
1: Ojalá donde di los tres
0: otros. Sí, cualquiera, uno de los premios de Ibai y este
1: oído. Así que, mismo. Ya. Bueno, y de esta manera entonces cerramos el 4x1 de Salvatore, una semana cargado de muchos premios a partir del martes que no paramos, gracias a Dios. 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
1: Bien, ya haga tú, entonces, por nuestro primer premio es el vale de compras de supermercado. 1.000.000 de preñemuta, señora, señor, de te hoy elegita Gina. Así que vamos por el primer número, atención. El primer número es el número 1. Segundo número, número 2. Tercer número, número 4. Cuarto y último número, número 9. 1249. 1249 es el número de rifa o ganaba Gina. 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Caraí, cuña Caraí, ya ponte mal en la lista con Pujarefe. 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

0: 8 hasta las 11, pedica tuya entrega, pía. Uh-huh. Porque se van desde el súper y ahí va a ir a tener que elegir el producto. O si no, sí, que a partir de lunes sin ningún problema. Perfecto. Ahora vamos por el combo asado de caro, me falta. Bien, vamos. Ya que por de le gusta el asado, hacemos con cuaje.
1: Sí. Así que vamos por este combo que nos prepara Salvatore. Muchísima, pero muchísima suerte para todos. Atención, arrancamos. Vamos por el primer número. Primer número es el número 8. Atención, segundo número es el número 0. Tercer número, atención, es el número 1. Y el cuarto número, atención, es el número 3. Número 3, cuarto número. Atención, ya tenemos el número ganador. Quedó así, 8013. 8013 se acaba de ganar este combo asado, Mari. Muchísimas felicidades. Allá, ya sabes, hasta yo vine a novita. Así que a invitarle a los muchachos, a los amigos, a
0: la familia. Bárbaro, sí. Bueno, y hay que aprovechar y hay que disfrutar de este momento. Claro. Ya bueno, está combo, imagina, no se preocupen. Vamos ahora por el tercer premio, 500.000 guaraníes, por no os faltan de bolsillo, pero porque una la fin de semana, siempre fin de semana, ya de carubena, ya usé la comandá, ya recibí visita, ya aseo y me daré a cancha, pe.
1: Sí, claro.
0: Entonces es importante tener plata en el bolsillo. Y ahora te vamos a dar 500.000 guaraníes. Suerte para todos. Primer número es el número 2. El segundo número es el número 6. Tercer número, número 2. El cuarto y último número es el número 0. 2620. 2620. Cuaja es el número ganador de 500.000 guaraníes con la rifa de tan solo 2.500 guaraníes.
1: Bien, felicidades a cada uno de nuestros ganadores. Nosotros estamos cerrando de esta manera y el domingo nos vamos a estar reencontrando con el sorteo del Bingo Radial Salvatore y también el sorteo de los premios ya para comprar los cartones 10.000 indas y nalomita. Allí yo topa, taco domingo, me mando.
0: Taupeya.
1: Buenas noches. Emoción.

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2: Hola, familia. Este tema es para vos, que no me llamas todavía. Dice algo como esto.

0: ¡Argentina está en la casa! ¡Un fuerte aplauso para Kea!
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0: Este tema va dedicado para todos los que alguna vez sufrimos el corazón roto. Y dice...

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0: Muchas gracias.
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